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2: Mucha música en la noche de la 100. Nueva hora que comienza y a la que no le va a faltar buena música. Se vienen 60 minutos de la mano de grandes artistas, ideales para cerrar este viernes. ¿Te quedás?

Esta es la noche de las 100, la noche con canciones que son parte de tu historia. Algunos minutos nada más pasaron de las 9 y hacemos este viaje juntos hasta la medianoche.

¿En qué andás? Minutos pasan de las 21 horas y en la noche de las 100 te acompañamos con más música sin pausa. Mientras estudias, mientras vas al encuentro de esa persona que hace mucho que no ves, seguimos juntos en Románticos. Noche de viernes que la transitamos juntos, disfrutamos de buena música aquí en las 100, ya las 21 horas y 29 minutos. La noche de viernes sigue con mucha más música en Románticos.

0: Las canciones de tu vida dicen presente en la noche de las 100. Tan solo unos minutos nos van separando de las 10 y quizás te encontramos armando planes para el fin de semana. Nosotros hasta la medianoche estamos con vos. Viernes que lo compartimos juntos hasta la medianoche, aquí en la 100.
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0: Vamos recorriendo las 9 de la noche, momento del esperado encuentro con la familia después de un día pesado, de compartir ese momento juntos, y siempre acompañados de la radio. Buena música, buena compañía. Quédate en la 100.
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0: Te acompañamos con buena música en la noche de la 100. Ya el reloj nos va marcando las 22 y abrimos una nueva hora en este viernes que está ideal para disfrutar de las mejores canciones. A quedarse prendidos en la radio, hasta la medianoche cerramos la semana en la 100.

0: Te acompañamos con buena música. 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

0: En la noche de las 100 te acompañamos con canciones que quedan para siempre. Se va yendo la semana poco a poco, una semana donde quizás te replanteaste algunas cosas o decidiste que cuando llegara el fin de realmente ibas a descansar. Hagas lo que hagas, en la noche de las 100 tenemos mucha más música hasta el final del día. ¿Te quedás?
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En la 100 suenan toda la noche esas canciones que son parte de tu vida. Minutos pasan de las 22 horas, noche de viernes, ¿por dónde te encontramos? Ahora siguen esas canciones que nos van ayudando a relajarnos, acá en la 100.

0: buscando el lado romántico de la sien. The Cars. Drive. Sin dudas, una de las grandes baladas de los 80 fue compuesta en 1984, forma parte del disco Heartbeat City y se convirtió en el mayor éxito internacional que tuvo la banda y en una de las canciones más recordadas de la década. Sonaba cuando faltan 15 minutos para las 23 horas aquí en la 100.
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0: Seguimos juntos aquí en La Cena en este viernes, momento de regreso a casa de alguna salida y la calle en este momento, autopista Buenos Aires-La Plata, tiene reducción de calzada por obras en la zona de Wilde y Quilmes, esto es sentido a La Plata. Transporte público, tanto trenes, subtes, están funcionando con total normalidad.
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En la noche de la 100, te acompañamos con canciones que quedan para siempre. Y mientras recorremos los instantes finales del día, la música no para en la 100. Estés donde estés, te acompañamos en Románticos.

0: Estás escuchando El Lado Romántico de la CIAN. Grace Jones, I've Seen That Face Before. Una canción que está inspirada en la gran canción original de Astor Piazzolla. Hablamos de Liber Tango. En el año 81, Grace Jones la reinventó mezclando tango, reggae, pop, new wave, y el resultado fue, sin dudas, uno de sus más grandes éxitos en toda su carrera. Sonaban este viernes aquí en El Lado Romántico de la CIAN. Son las 23 horas y 29 minutos con 12 grados de temperatura. El cielo se encuentra despejado.
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0: En la noche de la 100 te acompañamos con más música sin pausa. Benjamin Orr, Stay the Night. Clásico de los 80 suena cuando faltan 10 minutos para la medianoche con 12 grados de temperatura. Cielo que se encuentra despejado y te cuento cómo va a estar mañana el inicio de este fin de semana con el cielo mayormente nublado, mínima 12, máxima 16 grados. Así va a estar el tiempo en el inicio de este fin de semana. Hasta la medianoche. Estamos juntos en la 100.
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0: Se termina la semana y tenemos buena música para acompañarte en la 100. Nos queda una hora todavía en este viernes. ¿Cómo viene todo? ¿Desde dónde estás? A quedarse porque los últimos momentos de esta noche especial los transitamos con buenas canciones en la 100.

0: En la noche de la 100 te acompañamos con más música sin pausa. Mientras te vas preparando para descansar o terminás tu jornada de trabajo y decidís cómo sigue tu fin de semana, que no te falten tus canciones. De eso nos encargamos nosotros, en el lado romántico de la 100.
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una nueva hora comienza en la 100. Noche de sábado, noche especial donde la música transforma y te conecta con un nuevo fin de semana que te permite dejar atrás una semana larga y así poder disfrutar de buenas canciones hasta las 2. Esto es La Hora de los Lentos en la 100.

¿Qué canciones, no? Bueno, seguro que algunas te llevan a un momento especial en tu vida. Nosotros nos quedamos juntos, hasta las 2. Esto es La Hora de los Lentos, en La Cien.

sin dudas, estas son canciones que le quedan muy bien a la noche, ¿no? Y ahora quiero compartirte una reflexión que para mí viene muy bien para este momento del día. Cambia tus pensamientos y cambiarás tu mundo. ¿Cómo te sentís? Nos quedamos con vos hasta las 2, en la hora de los lentos, en la 100.

una canción mejor que otra. Así musicalizamos el arranque de un nuevo día en la 100. La Hora de los Lentos sigue con mucha más música.

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Y ha llegado el momento de despedirnos, amigos. Gracias por dejarnos compartir con vos una nueva noche, donde la música es la gran protagonista y nos permite relajarnos para encarar una nueva jornada con buena energía. Carolina Moyo estuvo en la producción, Ariel Dota coordinando, Emanuel Garbaccio a cargo de la musicalización, Diego Pozo en la dirección general de la radio. Soy Walter Sterzer, quédate que ya llega la trasnoche de la 100. Mañana, a partir de la 0, empezamos juntos un nuevo día en la hora de los lentos en la 100. Chau.

Bienvenidos amigos trasnochadores, ¿cómo están? Por delante tenemos una madrugada para disfrutar juntos con canciones, con buenas vibras, como lo hacemos siempre. Ariel Dota coordina la producción, Gastón Fleisman y Sofía Kisielnicki en musicalización, Diego Pozo en la dirección general de la radio. Hasta las 5 te acompañamos en la trasnoche de la siembra.

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buena música suena en la trasnoche de la 100. Así transcurren las primeras horas del sábado, mientras volvés de alguna reunión, de alguna juntada con amigos. Conectás con la radio y siempre estamos nosotros. Te acompañamos en este viaje con buenas canciones. ¿Te quedás?

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recorriendo las 2 de la mañana con canciones que resuenan, ¿no? Porque a la noche la música tiene un algo especial. En el silencio podemos detenernos en algún verso, en alguna frase, poner la atención y descubrir algo nuevo. Hasta las 5 vamos descubriendo juntos esas canciones en la trasnoche de la sierra.

Buenas, bienvenidos a todos los que se están sumando a esta nueva hora de la trasnoche de las 100. Mientras transitamos esta madrugada juntos, muchos quizás recién están empezando el día. Para eso estamos acá, para acompañarte con la mejor música. Mi nombre es Tomás Galván, Ariel Dota coordina la producción, Gastón Fleisman y Sofía Kiselnicki en musicalización y Diego Pozo en la dirección general de la radio. Hasta las 5, estamos juntos.

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1: Estamos con vos y mucha más música en la 100. Después de una semana que quizás se te hizo larga, por fin llegó el día tan esperado, el sábado, un fin de semana por delante que recién comienza, para descansar, para recargar esas energías, y lo hacemos juntos con buenas canciones en la 100.

De a poco, con tus canciones, nos vamos acercando a las 4 de la mañana. ¡Qué rápido vamos recorriendo esta noche! ¿Vos por dónde andás? Nosotros vamos saludando a los que ya están arrancando desde algún lugar del país y del mundo. Estés donde estés, no te va a faltar buena música en la trasnoche de la 100.

¿Cómo viene esa noche? En la calle hay tranquilidad, pero viste que a veces la cabeza es la que no nos deja dormir. Hay cosas a resolver, o por qué no, proyectos que tenemos por delante. Es la hora en que aparecen todas esas ideas juntas. Hay que tomar nota, aprovechar la inspiración, que de la música nos encargamos nosotros acá en La Ciena.

Seguimos recorriendo esta última hora juntos en la trasnoche. ¿Qué estás haciendo vos? Recién te despertás para ir a trabajar, te pegás una ducha y te prendés a la radio para empezar el día. Te acompañamos hasta las 5 de la mañana en la trasnoche de la 100.

Hasta las 6 de la mañana madrugamos juntos en la 100. ¿En qué andas por ahí? ¿Trabajando en casa, tomando mates para que no nos gane el sueño? Sin dudas se completa esto con buena música. Quédate hasta las 6 en la 100.

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2: Muy, pero muy bienvenidos, amigos. ¿Cómo están? Bienvenidos a este sábado. Bienvenidos a este sábado. Estamos en el primer sábado de vacaciones de invierno, tempranito. ¿Cómo empezaste? 6 en punto de la mañana en todo el país. Muy bienvenidos a los mejores momentos de la topadora del aire, a lo mejor del Club del Moro. Esto que marca un poquito el inicio del fin de semana, ¿no? Ya empezando o quizás terminando tu jornada de trabajo. Te tocó trabajar de madrugada. Estás terminando. Te toca empezar ahora mismo. Estás haciendo estás por hacerte unos matecitos, poniendo la pava en el fuego, la pava eléctrica, ¿por qué no? Pensando en ese cafecito para empezar la mañana. Y por supuesto, nosotros con la primera sonrisa de cada mañana, con los mejores momentos del Club del Moro. Entonces estamos juntos, ¿vos estás listo? Hasta las 9 de la mañana, repasamos mano a mano los mejores momentos de la topadora del aire. Bienvenidos a lo mejor del Club del Moro.
3: Les voy a hacer una pregunta de algo que nos pasa absolutamente a todos los seres humanos.
4: Dígame, licenciado.
3: Todos los seres humanos dormimos. Necesitamos dormir.
5: Sí.
3: Necesidad fundamental fisiológica.
5: Sí, si no se puede vivir.
3: Sí. ¿Es fisiológico o no?
6: Sí.
3: Dormir.
6: Me parece que sí.
7: Sí,
6: es necesario.
3: Fundamental.
6: Claro. Fundamental. Bueno,
3: escuchen, cuando dormimos, ¿qué pasa?
8: Soñamos.
7: Nos regeneramos.
6: Sí, nos regeneramos, nos reseteamos.
8: Recuperamos
3: ¿Qué
8: energía.
3: Nuestro ojo? ¿Qué genera nuestro ojo?
8: La lagaña,
3: bueno. ¿Saben qué es la lagaña?
8: ¿Qué?
5: No.
3: ¿Qué creen que es?
5: Ay. Calculo que es como el moco del ojo.
8: Ah, no. Bien. Para mí es como una especie de hidratación para que no se te sequen porque vos no estás parpadeando.
3: Bien sorbo, escuchen.
5: Ay. Ay, ya.
3: La lagaña demuestra que vos sobreviviste una noche más. ¿Y por qué sobreviviste? Porque claro, el ojo cuando parpadea lo que hace es lubricar y limpiar.
4: Se lubrica y está.
3: Imagínate la cantidad de cosas que pasan en el ojo. ¿Viste cuando éramos chicos que estudiábamos en el colegio el ojo que te hacían?
5: Cuántas cosas tenía.
3: Un montón de cositas, de capas que viste que agarraron un ojo que era como de goma que iban poniendo cositas. Bueno, tiene mucha función cada cosa de cada parte del ojo. Y para que todo eso funcione correctamente, el ojo necesita estar lubricado. Bueno, durante la noche cuando dormimos, claro, tenemos los ojos cerrados, pero el ojo necesita generar esa lubricación para, obviamente, tener el ojo en funcionamiento, para limpiarlo. Entonces, todos esos sedimentos y ese líquido que se va generando se solidifica con el contacto con el oxígeno y se pone seco, y es la lagaña que tenemos cuando nos despertamos. Uh-huh. Pero la lagaña es un síntoma de salud de que el ojo se defendió.
5: Claro, se lubricó, igual.
3: Que el ojo está funcionando aunque estemos con el ojo cerrado, porque el ojo si no necesita parpadear para generar todo esto.
4: O sea que si no tengo lagañas cuando me levante es que algo funciona mal.
3: No significa eso. A veces tenés más o menos lagaña. No, si tenés mucha lagaña también es que funciona mal. ¿Entendés?
8: Claro, conjuntivitis tenés.
3: Claro, siempre igual anda al oftalmólogo, hay que ir a chequearse. Pero uno sabe más o menos el tipo de lagaña
6: que puede
3: tener, y te lavas la cara.
6: Claro.
3: Si la lagaña es mucha o cambia la textura o el color y todo, te preocupás y vas al oftalmólogo. Pero si es una cosa normal, habla del buen funcionamiento del ojo. Lo que el ojo tiene que hacer es limpiarse y lubricarse para poder seguir viendo y hacer su función como la tiene que hacer. Entonces para eso necesita generar todo esto que genera, aún con el ojo sin parpadear. Por eso necesita hacerlo solo.
7: Claro.
3: ¿Entendés?
7: Claro.
3: Porque durante el día, ¿por qué no tenemos lagaña durante el día? Porque lo vamos haciendo automáticamente nosotros a ese trabajo, parpadeando.
5: Claro.
3: En cambio, cuando dormimos, no. Lo necesita hacer el ojo sin parpadear. El mismo cuerpo. Qué maravilla el cuerpo humano, ¿no?
7: Terrible. Y solo.
3: ¿Qué les cambiarían?
4: ¿Al cuerpo?
3: Al cuerpo humano, que decís, esto le faltó un poco más de preparación, de determinación.
4: Bueno, siempre lo decimos, la parte de la deposición.
5: Para ir al baño.
3: Claro, bueno, sí, podría ser todo mucho más simple.
4: Más simple, menos todo, ya entienden
5: menos
4: lo
5: todo,
4: que quiero decir.
3: Total.
5: Sí, tal cual, menos todo.
4: Me gusta. Podría ser un plis plas y pim, sí, pim, ya fue.
8: Ni te enteraste, no pasó
3: seco,
8: nada.
3: Como
4: nadie se enteró.
3: Viste la como los perros. La comida, claro.
4: O como los gatitos que hacen en las piedras.
3: Sí, una oveja.
6: Sí, que no se eche a perder la piel, por ejemplo. Viste que el paso del tiempo la arruga, el sol la quema. O sea, es como, es muy, demasiado sensible la piel.
3: Bueno, las cosas que hace el sol en la piel es
6: tremenda, claro.
3: Sí, sea, pero un poquito más resistente. Parece que no, y un día te pasa factura y te claro, cae todo
6: claro,
3: junto. Mirá, obviamente, para hay que estar a la luz expuesto por el tema de la vitamina D un rato todos los días.
4: Sí. Un ratito, 15.
3: El sol te, sí, es jodido. ¿Qué más le quemaría en el cuerpo?
8: Que no se caiga el pelo.
3: Es mal aliento, chicos.
8: También, ¿no?
7: Mal aliento.
5: Las canas, chicos.
7: El olor a chivo.
3: Las canas son cabezos sin melamina.
5: Melanina.
3: ¿Qué más?
5: Cana.
4: Hay algo de la sudoración también, porque cuando comes ajo, esas cosas fuertes, que fue el cuerpo.
8: Los olores. Esos. Ah.
7: Las caries también, ¿no? Los problemas.
3: Las caries.
4: Las caries, sí. Las había aislado un odontólogo
8: argentino, ¿no? Consiguió, creó como un gel para...
6: Sí, una vacuna, te vacunás a los 4 años, chau, te olvidaste, no tenés caries en toda la vida.
4: Lo que están ahora es quedando
3: los dientes. Igual saben que todo eso en algún momento va a existir, chicos.
4: Ay, sí, claro.
6: Sí.
4: Ya está lo de la vista, ¿viste?
3: Sí.
8: De la vista,
3: hay muchas cosas todavía en fase de
4: experimentación. Sí, después tienen que aprobarlo, etcétera. Pero esto de la vista, se terminaron los anteojos, prima.
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pocas cosas que empezar el día con buena música. Escuchamos a los Ramones con Needles and Pins en esta mañana de sábado, de 11 grados 8 en la ciudad de Buenos Aires, el cielo completamente despejado, la humedad del 95%. Para este sábado esperamos una máxima de 16 grados, mínima de 11, un cielo mayormente nublado. No se esperan lluvias para este sábado en la ciudad de Buenos Aires. Y te puedo adelantar que para mañana domingo vamos a estar cerrando la semana con una mínima de 12 y una máxima de 18 grados, con un cielo parcialmente nublado. ¿Vos cómo estás? ¿Cómo te está tratando esta mañana? Hagas lo que hagas, este equipo no te abandona. Seguimos con lo mejor del Club del Moro.

0: Holland. No es Haaland, es Holland.
1: Holland.
0: Porque se registraron más de 600 bebés en el mundo que llevan su nombre.
1: Mentira.
2: ¿En serio?
0: Claro, y los que van a venir. Pero escuchen
1: Holland.
0: Esto.
1: Holland. Le tenés que poner Holland, ¿eh?
0: Se registraron anotaciones. Holland como nombre.
1: Sí.
0: La mayoría. Después, también se registraron Erling Holland. Los dos
1: completo.
0: Nombres.
3: Claro.
1: Claro.
0: No. Y después completos, Erling Braut Holland.
3: Oh.
0: Los tres nombres. Que en realidad es un nombre y apellido, ¿no?
1: Tenés que ser un sorete para ponerle a tu hijo así. Perdón.
0: Escucha, chicos, diga. Pero más de 500 chicos en el mundo hoy se escribieron, están inscritos como Holland, de los que están naciendo, ¿no? Del mundial acá. Después casi 100 como Erling Holland. Y después casi 10 como Erling Braut Holland. Para que vean la incidencia y la influencia de lo que es el mundial, ¿no?
1: Pero ¿cuán fanático tenés que ser para ponerle a tu hijo el nombre entero de un jugador de fútbol?
0: No, y aparte Holland es el apellido, no es un nombre.
2: Claro, hoy cumpleaños justamente Erling.
4: Pero es como que le ponga Sorbo al chico.
0: Sorbo, claro.
5: Sorbo, Gonzalo Sorbo, Gonzalo Daniel.
0: Claro.
4: O sea, pero
1: Sorbo, bueno, Gonzalo Daniel
4: yo soy,
1: López.
4: Yo soy Fernando Díaz y me ponen.
5: Bueno, le pasó a Fer, le pusieron Fernando
0: Gonzalo Carlos. Sorbo Díaz.
2: Claro.
0: No, no. Bueno, Fernando no tiene apellido.
5: Por eso
0: no
5: le pusieron Fernando Carlos y se queda olvidando el apellido.
1: Fernando Carlos.
0: ¿Por qué no le agrega Holland, vos? Fernando Carlos Holland.
2: Bueno, puede ser. Sí, sí. Voy a ir al registro ahora a las 10 y
0: FCH.
2: Cuarto.
0: FCH.
4: A la calle Uruguay. Sí.
1: Qué ganas, chicos.
0: Ahora, fue la figura del mundial a nivel. Como el
5: sorpresa.
0: No, no sé, no sorpresa, no, Holland es una estrella ya consagrada.
5: No, pero para
0: el
5: meter
0: personaje
5: tanto
0: de marketinero.
1: Sí, marketinero, re.
0: Fue el personaje del mundial, fue Holland.
1: Y los hinchas vikingos también, con ese
2: bueno, de hecho ayer España estaba festejando el campeonato del mundo y había, viste, como una batería, porque había música, cantó Aitana, también había un DJ y todo, y empezaron. Tum, tum, y nada que ver, eso es España y hacía, claro, hacía como un ritual de la selección noruega, bueno, que trascendió a partir de Haaland y de la y del buen mundial.
5: El cabildo y juramento acá en uno de los festejos también lo hicieron.
2: Ah, sí.
5: Los hinchas argentinos, sí.
1: El del remo.
5: El cabildo y juramento, sí.
3: Fue como lo más viral, y lo bueno, que más sorprendió.
1: Pegó, ¿no? Eso.
3: Dejo, claro.
1: Claro.
3: Es como subirse a lo más
1: al jaca.
3: Claro.
1: Claro.
0: Bueno.
1: Mira, Holland. Sí. El hombre de las gomitas de pelo.
6: A mí me gusta, no me gusta cómo suena Holland, me gusta Haaland.
0: No, pero le explicaron ellos que Ho.
1: Claro. Holland.
0: ¿Qué es? ¿Cómo?
1: Holland.
6: Holland.
1: Holland.
7: Otro que podría haberse comprado el sable de Star Wars, se llevó para la casa una ardilla embalsamada que se compró.
6: Ay, sí, lo vi cuando bajó.
7: Genio. Y baja del avión con la ardilla en la mano.
6: Con la ardilla en la mano.
1: ¿Por qué?
7: Porque.
1: ¿Por qué te compraste una ardilla? Mira lo que traes del mundial. Holland.
6: ¿Y dónde ponemos esta pavada? Porque también junta mugre.
1: Lo pone en tu escritorio, en el living, no lo quiero ni ver.
4: ¿Se llevó una ardilla?
7: No, sí, creo no que no era ardilla, creo que era mapache.
6: Era mapache.
2: Sí, embalsamada,
6: sí. Embalsamada, así bajo del avión.
7: Pero en realidad, porque viene como todo junto, viene como abrazado una botella de whisky, es toda una sola cosa.
4: Ah, bueno, si viene una botella de whisky,
1: un gusto,
4: bueno.
1: Holland.
6: No, y un personaje.
7: Y aparte es genial, porque se baja del avión con eso en la mano.
1: Claro, no lo que lo tenía una bolsita.
4: No le importaba nada, ¿no?
7: Se le rompe.
1: No, claro.
2: Lo que pasa es que tiene. Estaba leyendo que tiene una colección de animales disecados.
1: ¡Ay, qué espanto!
2: Incluye un mapache y un par de ardillas vestidas con estilo vaquero.
1: Me parece un espanto.
2: La compró en Texas.
1: Haz un rompehuevo, este te llena la casa de porquería. Andar a limpiar bueno, la repisa Holland.
0: ¿Qué nombre del mundial se hubieran puesto? Que no sea Messi, por supuesto que lo queremos todos, sino. ¿Vos?
1: ¿Cómo nombre?
0: A ver.
5: Claro.
0: Para mí, por ejemplo, para mí Fernando Carlos Paredes es buenísimo.
2: ¿En serio?
1: Sí.
4: ¿Pero Paredes por Paredes?
0: Ah, no, sí, no, mundial, dije, no, ¿qué nombre del mundial?
6: Claro. Yo me hubiese puesto Edith Valeria Bellingham.
0: No te va,
4: Beckham,
0: no,
4: ponete. No, te va. Por Victoria Beckham.
0: Eddie Beckham.
2: Te va más
0: Urlingam. No jugó el mundial.
2: Te va más Urlingam que Bellingham.
6: ¿Qué no puedo hacer lo que yo quiero?
4: ¿Cómo se llama ella entero el nombre?
6: Edith Valeria Bellingham. No. Yo creo que
0: a
6: no
0: mí
6: voy
0: me
6: a
0: gusta,
6: hablar.
0: Santiago del Senesi.
6: No queda.
0: No, del
6: no queda. Santiago del Senesi.
3: Santiago del Barco.
0: Santiago del Barco. No, escucha. Queda, ¿eh? Santiago del Pol.
5: Santiago de Paul.
2: A Maju le pondría por el apellido Maju, Maju Lozano Otamendi. Sería buena esa.
1: Claro.
2: En también a la
1: está
2: clínica.
1: Muy bien.
2: No,
4: María Eugenia Otamendi, te queda muy bien.
6: Ah, pero
4: bien.
6: Queda Maju muy
4: Otamendi.
6: Familia Patricia, Lozano sí, también.
1: Queda muy arriba.
6: Como muy, sí. Ay, pero ella es la dueña de los campos.
1: Necesito tener guita para claro. Tener ese apellido.
6: Sí, sí. Lozano sí. Otamendi, es sí. Como, wow.
2: Bebe Cucurella me gusta también, porque es corta.
1: Bebe Cucurella.
2: Bebe Cucurella.
1: Cucurella.
4: Ay, por la melena.
2: No.
4: Por la melena.
2: Pará, chicos, tengo el mejor.
5: ¿Cuál?
2: Edith Chamal. Edith Chamal.
1: Edith Chamal.
2: Re mal.
1: Ah, mal.
2: Re mal. O si no, Edith Saca. ¿Viste? Porque siempre.
4: Edith Saca.
2: Siempre se llama algo el delantero del inglés.
6: Qué chulo.
5: Y en vez de Gonzalo Sorbo, Gonzalo Porro.
2: Gonzalo Porro.
4: Gonzalo Porro.
1: Pega mal.
2: Gonzalo Porro. Ay, es con P. Buena. Es con P, pero también puede ser con F, ¿no?
6: Che.
5: Me despertó, ¿no?
0: Bueno, hay un montón de bebés en el mundo que están llamando Holland como el astro de la selección de Noruega.
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0: Grandísimas canciones para acompañarte en este sábado a la mañana. Es el señor Andrés Calamaro con Algún Lugar Encontraré. 6 de la mañana, 19 minutos en todo el país. 12 grados 6, la temperatura en la ciudad de Buenos Aires con el cielo algo nublado. Seguimos juntos con lo mejor del Club del Moro en la Siena.
1: Cayó otra más.
2: ¿Quién?
3: Viuda Negra.
4: ¿Estafaron a alguien?
1: No, otra vez
4: con alguien. Con un famoso.
5: Ay, no.
2: Negra de Brad Pitt. Ahora.
3: Ay, las que les dije.
5: La mamá de Mel Gibson no estaba remuerta.
1: Que sigan con...
6: Escuchen, chicos. Estafaron a una mujer.
5: Ay, no, me
6: la señora
5: pena,
6: transfirió.
5: Eso.
6: Escuchen. Oh. 3.600.000 pesos.
5: ¿Qué?
6: Sí. Una vecina de Madariaga fue víctima de una sofisticada estafa virtual.
2: ¿A qué Madariaga?
7: Argentina Luna, el gaucho de Madariaga.
1: ¿Quién? ¿Y quién
6: ella
1: la llamó?
6: Empezó a hablar con quién. ¿Con quién cree?
1: Silvia Soldán.
6: No, con un artista internacional.
4: Artista internacional.
6: Alejandro Sanz.
2: Robbie Williams.
5: Jesús.
6: No.
4: ¿Habla hispana?
6: No. Un actor de Hollywood.
5: ¿De Hollywood?
4: Brad Pitt, no, otra vez. No.
2: George Clooney.
4: No, ya,
6: el de la... Este le gusta mucho la serie. A mi vieja le encanta él.
5: Kevin Costner. Más grande.
1: Harrison Ford.
6: Kevin Costner.
1: Kevin Costner.
2: Tom Cruise.
6: Digo Kevin Costner y me dice Harrison Ford.
2: Schwarzenegger.
1: No había.
6: Una vecina de Madariaga fue víctima de una sofisticada estafa virtual.
5: No quiero.
6: La mujer hizo dos transferencias, de 3.200.000 pesos y otra de casi 500 lucas.
5: Ay, no.
6: Bueno, ella empezó a chatear con Kevin Costner.
5: Sí.
6: Claro, imagínate vos un día sos una señora con
7: de
6: un
7: Madariaga.
6: Pasar. Y decís, bueno, me meto en las redes y empiezo a conocer gente y un día aparece
5: Kevin Costner.
6: Le dijo a las amigas, Marta,
7: ¿sabes con quién estoy hablando?
5: Te morís si te digo
6: con quién
5: Marta? Estoy hablando.
7: ¿Con Kevin Costner?
6: ¿Con quién, Susana?
7: ¿Con Kevin Costner?
2: No comenten.
5: Mira, te voy a decir cómo empieza el nombre nomás. ¿Qué? Listo. ¿Qué personaje le dijo la amiga? ¡No! ¡Kevin Costner!
6: Claro, sentía de guardaespaldas.
1: Ay, sí, claro.
4: Pasa que igual el estafador estuvo un poco mejor, no cayó en el típico.
5: Claro,
4: actor.
5: En el típico.
4: Fue a otro.
5: Dijo, a esta la agarro, habrá visto la edad también, porque Kevin Costner la conocemos las señoras que somos un poco más grandes. Estamos en menos.
6: Bueno, claro.
4: Podía ser.
5: Claro.
4: Podía ser.
6: Bueno,
5: Kevin Costner, se te tiene que ocurrir.
6: En las oportunidades.
7: Te tiene que ocurrir, Kevin.
5: Te tiene que ocurrir.
4: Tienes que saber, tienes que conocer de película.
5: Claro.
6: Bueno, imagínate vos sos una mujer sola o comprometida, pero un día te aparece en las redes Kevin Costner. Según relató la danificada, todo comenzó cuando en su cuenta de TikTok comenzó a seguir al actor. Claro, ella lo siguió en TikTok.
5: Imagínate Kevin Costner en TikTok. Ya que tenga TikTok, Kevin Costner me hace ruido. Pero bueno, no lo vamos a juzgar.
6: Lo que pasa es que esta banda de estafadores trabajan sobre tu deseo.
1: Claro.
7: Sobre tus búsquedas,
6: claro.
7: Intereses.
6: Y te dicen lo que vos querés escuchar.
7: Es que la señora era fanática de Yellowstone.
6: Entonces, seguramente, bueno.
5: Le empezaron a hablar.
6: Lo que parecía una interacción inofensiva con la figura pública. Se empezó a poner cada vez más sospechoso. El falso Kevin Costner le aconsejó a la mujer que, bueno, primero le dijo, vos tenés que vender la casa, tenés que hacer inversiones.
5: Iba por todo Kevin.
6: Sí. Entonces él empezaron a tener como un vínculo casi amoroso, de mensajito va, mensajito viene. Y en un momento le envió una vivienda en California para irse a vivir junto. Mira, dice, si vos vendés tu casa de Madariaga, podríamos vivir acá.
2: Está bueno.
7: ¿Qué te parece? ¿Cómo ves esto? Le dice.
6: Bueno, y como ella no quería vender la casa, le dije, bueno, vamos a hacer algo. Entonces le digo, yo te voy a vender como una membresía a mi comunidad, a mi fans club privado. Y ahí fue el primer depósito. Y después le pidió más plata, hasta que ella, bueno, terminó denunciando.
2: Claro.
7: Se dio cuenta.
5: Se avivó ella, porque de
4: en un momento. Porque no recibía nada del otro lado.
6: ¿Sabes qué pasa con esto? Es así, esta gente más de 70 y pico, 80 años.
5: Claro.
6: Que no le cuenta nada a su familia. Cuando lo comparte con algún familiar, cuando ya empiezas a sentirse estafado y que es algo más grave, ahí es cuando se echaba todo. Yo les contaba la otra vez que a la mamá de un amigo le pasó. supuestamente esta mujer chateaba, tenía un ida y vuelta con un militar retirado francés que tenía toda su jubilación para cobrar, pero en una transferencia bancaria había quedado en un banco, no sé qué cosa, y para destrabarla, como el militar iba a venirse a vivir acá en Argentina, necesitaban 50.000 euros para poder extrabarlo. Todo mentira, chicos, todo el tafa.
5: Obvio.
6: Pero bueno, decían de mil que hacen, alguno cae.
5: Y claro.
6: Después tienen una facilidad para desaparecer. Igual estas cosas se pueden rastrear, ¿no? Pero hay mucha estafa, hay mucho delito virtual, mucho.
4: Sí, igual esta señora
7: no denuncia.
4: Claro, se animó a denunciar.
7: Vergüenza.
1: Igual sí, hay estás... que... Para mí, hay que contarlo, porque vos ya en el hecho de contarlo, cuando vos lo estás contándoselo a alguna amiga, ya te escuchás a vos misma y decís, che, esto, viste, no les pasa que a veces decís, esto es un...
4: ¿Con quién estás hablando? ¿Con quién?
1: Claro, una pregunta que te hacen y ahí te hace ruido. Por eso, cuéntenlo, cuéntenselo.
2: ¿Con sorbo?
4: ¿Con sorbo estás hablando?
1: Claro, no se lo guarden, porque...
6: Sí, total.
7: Yo no te puedo creer que sorbo te habla, le dice la amiga.
1: Sí.
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0: De a poquito empezamos juntos esta mañana de sábado con ese mate que te hiciste, con ese café que te preparaste, pero con la mejor música de este lado, ahora con Madonna haciendo True Blue. Como dijimos, empezando juntos el fin de semana. Nosotros seguimos con más en lo mejor del Club del Moro en La Siena.
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0: 6 de la mañana, 31 minutos en todo el país y todo el año. 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

0: mejores canciones para empezar este día, este sábado 25 de julio del 2026, 6 de la mañana, 39 minutos en todo el país. Escuchamos a Intoxicados en vivo, haciendo Nunca Quise, con 12 grados 6 de temperatura en la ciudad de Buenos Aires. Nosotros seguimos con el equipo que siempre te roba esa primera sonrisa, seguimos con lo mejor del Club del Moro.
1: Bueno, chicos, dato. Vamos a algo importante también, que también tiene que ver con el inodoro. ¿Qué objeto que uno siempre lo mira como con recelo y como medio de costado al inodoro? Porque es un objeto que como que siempre está poco reconocido, ¿viste?
2: Sí.
1: Y fíjate que ese mismo objeto no ha avanzado mucho el inodoro. No. Más allá que ahora saquen uno con luces, con aromas y qué
3: sé yo. Sí, calentito, que se calienta, que tira aire. Sí.
1: Son un cachivache. El inodoro pasó del de nuestras abuelas, que era ese que tenía piso y precipicio.
3: Un asco, sí.
1: Al de ahora, que es un poquito más moderno, pero sigue siendo el mismo bodoque que está en el baño. Y estaba leyendo, viste que en un momento se veían unas fotos de unos inodoros que estaban como enfrentados.
2: Sí.
1: Como si fuera un inodoro de frente y otro de espalda, que se decía que eran para parejas. Pero yo pensé que era todo un bolazo, no. Eso. Dicen que el inodoro para parejas de los años 90 realmente existió. Que eso salió al mercado en algún momento de la historia.
3: Ah, posta.
1: Sí.
2: Y debido al éxito,
1: se lo llamó inodoro para enamorados. Imagínate vos tenés en el medio del baño un inodoro. Vieron que había un famoso banco que era así, como si fuera una banqueta, con uno que se sentaba como de frente y otro de espalda, y era una banqueta. Bueno, tomando de manera como casi explícita este modelo, literal, hicieron en su momento el inodoro, pero yo pensé que era un bolazo, pero esto existió. Lo que pasa es que no tuvo demanda.
2: ¿Y qué?
4: Es que hubo una tendencia en los 90. Yo, por ejemplo, tengo una amiga que fue de mi grupo de amigas, la primera que se casó. Y ella estudió diseño de interiores. Y cuando hace la remodelación de su habitación, yo voy a la casa, me muestra su habitación en suite, pero el baño estaba incorporado sin
2: puertas, sin
4: paredes, nada, a la habitación. Sí. Y a mí me pareció un espanto. Yo le digo.
1: Pero el inodoro también no.
4: El inodoro también, todo. No, estaba todo la cama, el placar y el inodoro y la bacha del baño, todo incorporado a la habitación. Era como ultra tendencia.
2: ¿Qué hacen las modernas? Digo,
4: Sandra, no
1: eso
4: da.
1: Se veía en los telos.
4: Claro, pero no da, no da. Sí, que vos estás, él está haciendo popó y vos ahí mirándolo desde la cama. Sí, es re tendencia, me dice. No,
3: en

0: te ponían nada más que una mampara de vidrio que tapaba, que te velaba el cuerpo, pero las patitas y el techo quedaba libre.
1: Yo una vez para trabajar fui a un hotel, que era un hotel japonés, supuestamente que era mínimo, todo era mínimo. Fui a trabajar a un hotel. No. Bajo. Y el baño era así, era el cuarto, había abierto, como un biombito. Como
2: una mampara.
1: Una mamparita. Pero se veían los pies, o sea, era solo un pedacito. Y estaba el baño ahí, yo decía, es imposible que el baño esté dentro del cuarto si venís con alguien. Ay, por más pareja que sea, por más que sea tu marido, por más que sea, es un horror.
3: Ya lo dijo tu abuela, algo de si lo amas, imagínatelo.
1: Si un hombre cree que estás amando, imagínatelo cagando.
0: Ah, ay, qué buena poeta.
3: Qué bien.
2: Es el poeta.
1: Sí. Pero tiene sentido.
0: Repetilo, a ver.
1: ¿No?
3: Repetilo, escúchalo.
1: Si un hombre crees que estás amando, imagínatelo cagando. Bueno, y ahí.
0: Vale para la mujer también.
1: También, claro. Sí, sí. Pero bueno,
4: si el tema igual para mí en estos baños ustedes dicen no es el que uno se te ven los piecitos, el tema el olor también, ¿no?
0: Bueno, no
4: claro, claro. De última si le ves los piecitos, bueno, de última no pasa nada.
5: Para otro lado.
4: Claro, para otro lado. Pero el tema, claro, los sonidos, el olor, claro, es como muy fuerte, ¿viste?
3: Por supuesto hay que ser rica, pero o sea, dicen que lo ideal es no compartir el baño con tu pareja.
5: Obvio, sí.
0: Bueno, es en el año 91 una compañía sacó a la venta el llamado Chudalú. Era un inodoro para enamorados. Era como si fueran dos inodoros pegados.
1: Sí. Horrible, parece.
0: Sí, ni con una amiga. $1,400 costaba, era carísimo, aparte.
1: Era caro.
0: Era una excentricidad, sí.
5: ¿Para qué?
0: Y bueno, no fue un éxito.
5: No funcionó.
0: Bueno, buen día, 7:18 esta mañana. ¿Sabes la cantidad de inventos de estas cosas así tan excéntricas que han salido al mercado y fueron un fracaso porque no las compró nadie?
1: Que quedaron en nada, sí. ¿No?
0: ¿Qué inventos así pasaron o cosas pasaron así como muy de moda, muy rápido? Bueno, el Tamagotchi duró poco.
3: Bueno, lo que menos duró que nuestro operador Guillermo cazaba fueron los Pokémon.
0: Pero Pokémon sigue. Y era el Pokémon fue un éxito y fue una como las diversificaciones del muñequito, pero funcionó eso. Por ejemplo, la Bubu.
2: También, eso, pero duró ¿cuánto? ¿Dos semanas?
0: Una moda.
2: Pero, 15 días.
4: Sí, antes fue furor, pero todavía sigue estando igual.
0: No, ahora está porque van a hacer la película y todo, pero pasó la moda.
2: ¿Y no? Sí. ¿No aparecieron en el inicio del mundial? ¿En la apertura?
0: Sí, en todos lados están. Sí.
3: Claro.
2: El MP4, mucho más rápido que el MP3.
0: Sí.
2: Pero el MP4 fue como un...
3: No, el MP3 duró.
2: Por eso, pero el MP4 fue como la transición al celular, digamos.
0: Chicos, el chocolate Dubai.
4: Claro, claro.
3: El año pasado les duró poco.
0: Chicos, el año pasado era tal el furor del chocolate Dubai que había negocios solamente que vendían cosas con chocolate Dubai. Y se acuerdan cuando van a Salca los alfajores que te vendían de medido.
2: Ya te dice uno por persona.
0: No, que no había después.
1: No, porque no había y era carísimo.
3: Bueno, con el pistacho hicieron lo mismo.
0: No, pero el pistacho sigue, el pistacho es un clásico ya. Pero es cierto que estuvo de moda.
3: Estuvo de moda y se les pasó. Claro.
5: Hace poco quisieron imponer esos pantalones como con pis, ¿viste? Como que parecía que no pasó nada. No,
0: a veces fue una marca que lo sacó para su atención.
5: Pero a veces se replica en otras marcas, ¿viste?
0: Bueno, para el pantalón chiripá, ese con el fundillo bien caído, fue como una moda de muy poquitos meses también.
3: Sí, eso le queda bien a Pachano, nada más.
1: Pero ese quedó un poco, todavía siguen existiendo, pero no fue el furor.
0: No.
1: En los, ¿cómo se llamaban? Los Monkey Donkey. Ese polvito que echabas en una pecera y después
5: crecía monstruito.
1: Es
3: Simonkey.
1: Los Simonkey.
0: ¿Cómo era? Eso tiene 150
1: años. De los 80.
2: ¿Cómo es?
1: Era un sobrecito que traía un polvito adentro, como mágico, que decía que si vos ponías ese polvito en agua, o sea, comprabas una pecera, ponías agua, como si fuera una pecera, la armabas para peces, y echabas ese polvito, y eso se convertían en
0: mi hermana siempre
1: en animalitos.
2: ¿Y era verdad?
1: ¿Entendés?
0: Fue una estafa, ¿no?
1: Fue una estafa.
5: Sí, no, era. Lo que pasa es que eran como unos huevitos de anacuajo.
1: Claro. Algunos le hacían algo.
5: No era lo
1: algo.
5: Que te mostraba el dibujito.
0: Parecía que iba a ser un dinosaurio.
3: Crecía distinto, Santi.
1: Claro. Te mostraba como que tenías una criaturita.
0: Cuando yo era chico estaba uno que se llamaba el Loco López, que era una bolsita que le crecía el pelo de pasto.
3: Claro.
1: Ese fue furor también.
0: Igual tiene que cortar.

0: El pelo, sí, pero eso no duró nada. Hay cosas que, para la mayoría de las cosas no duran nada.
1: El chaleco de conejo de la vedette.
2: ¿Eso es que tiene que ver?
1: No duró nada, Santi, como
3: moda. Como moda, sí.
4: Ay, chicos, ¿cómo se llamaba? Los spinners, esos que giraban.
0: El spinner. ¿Se acuerdan que un año fue furor?
4: Sí.
0: El spinner era como si fuera un triangulito que giraba rápido.
4: Sí, y había de todas las formas, de todos los colores, de todo, y después
5: las power balance
4: en eso.
5: Las power balance.
0: Sí. Después para el power play, chico, la plataforma obligatoria.
3: Ah, eso sí.
1: Ay, eso le arruinó a mucha gente el cuerpo.
0: Yo lo tuve eso.
3: Yo lo hice.
4: ¿No tuviste ese coso que vibraba?
0: Porque no sé por qué era.
4: ¿Por qué?
1: Habrán mandado regalo.
0: No. Era así como un sponsor de algo. Sí. Que me terminó quedando. Después se lo regalé a una amiga. La tuve una semana en mi casa y la regalé. Me ocupaba medio cuarto y yo decía, va, te está consiguiendo.
4: Eso decían que hacía mal.
3: Al principio decían que hacía bien. Yo fui a había como unas salas donde vos podías ir a tomar clases. Yo tomé clase. Lo bueno era como que te decían que tenía 20 minutos o 10 minutos de clase.
4: Sí, equivalían a una hora y media de ejercicio.
3: Yo todas esas cosas compro. Sí. Si a mí me decís, mira, venite 10 minutos. Y es como si haces gimnasia, entrenamiento. Entonces yo fui, lo hice. Y era como una clase de 10 minutos arriba de la plataforma vibratoria que te iba subiendo la intensidad a la profesora. Yo no noté, porque después dijeron que era malísimo para un montón de cosas. Para la
1: gente que tiene, para la columna es fatal.
4: Sí, claro, sí.
1: Lo que pasa es que
0: podías tener hasta desprendimiento de córneas.
1: Sí. Claro, sí. Por el brrrr. Lo que pasa es que como todo, vos vas y te asociás y lo haces, nadie te controla.
3: Si te dicen, mira, con esto vas a estar, te va a quedar la cola en la nuca, bueno, dale, vamos.
1: No fue una moda, pero viste que todas tuvimos en algún momento de tu vida... Todas las gordas, tu sueño era tener una cinta caminadora en tu casa.
0: Pará, y lo que fue moda, las zapatillas que vendía Jessica Sirio.
3: Ay, sí.
1: Claro, yo vendía eso, sí.
3: Que eran espantosas.
0: Eran curvas.
3: Sí.
4: Sí, acá había una productora que las tenía y obvio que nos la prestó y andábamos con las zapatillas.
6: Le fue bien, Fer, ¿eh? ¿No vieron el placar?
1: Sí. Sí, le fue bien. Pará,
0: el Segway, ¿se acuerdan eso?
6: ¿El qué?
0: El Segway.
1: Salway, sí, el notero.
0: Segway era ese transporte que decían que iba a ser el del futuro, que eran esas dos ruedas que lo usan a veces los de seguridad de los aeropuertos.
1: Ah, sí, claro.
6: Que es tipo medio para los pibes que empiezan a jugar al polo. Que se suben y juegan.
0: Claro, eso.
4: Ah, pero te pegas unos palos,
6: hay
4: re
6: gente
4: peligroso.
6: Que lo usa ahora y van a fondo. Sí. Como a 60.
1: Como el monopatín eléctrico.
0: O esa rueda, ¿se acuerdan la rueda?
6: O arriba de una rueda, tipo monopatín.
1: Van arriba y te controlan, te dicen.
0: Ah, una rueda sola. Claro, sí, hay una rueda sola y hay de dos ruedas.
4: Por Libertador, cada tanto viene algún loco. Sí. Bueno, la patineta esa que apoyó los pies para adelante con los empeines y si no ibas para atrás con los talones.
3: Sí.
4: Esa que te pegas.
3: Que
5: nada más tenía dos ruedas.
4: No me acuerdo el nombre, pero sí, dos ruedas.
0: Modas que pasaron rápido o no funcionaron. Las pulseras Power Balance.
5: Claro.
0: Que sí, dijimos, los pantalones, escucha, los pantalones extremadamente tiro bajo. ¿Se acuerdan que al principio de los 2000, por Britney Spears, por el éxito de Britney, empiezan a salir los jeans que las chicas usaban? Tiro bajo, pero muy, muy, muy, muy, muy, muy, muy, muy bajo.
4: Sí. Sí, que de pedo te tapaba la cotorra.
1: Arruinó la fisonomía de una generación de mujeres, eso.
4: Sí. Hoy se sigue usando, pero no tan bajo, así
1: no
4: como
1: atrás. No, esto era el límite de que se te vea.
4: Claro, un montón.
1: Sí. La casita. Sí.
4: Lo que pasa es que la moda con la ropa. Así esas cosas tan extremas por lo general duran poco. De esas cosas, sí. ¿Qué quedó? Siempre se vuelve más o menos a lo clásico.
0: El Blu-ray, ¿se acuerdan del DVD Blu-ray?
1: Sí. Ese no llegué a tener.
5: Ese no duró nada porque aparte encima era carísimo.
4: No me acuerdo.
0: Pero cuando empezaron a hacer esas máquinas de que sean jugos.
4: Sí, la juguera. Ay, que estabas 3 horas lavando el aparato de ese. Por favor, yo la tengo.
1: Bueno, así casi perdés a la Anabel. Era Anabel.
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0: Tan solo 4 minutos nos separan de las 7 de la mañana en todo el país y tenemos muchísima música para acompañarte en este sábado a la mañana, ahora escuchando a Paul McCartney, Michael Jackson con 666, mientras disfrutamos de lo mejor del Club del Moro.
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0: pero muy buenas canciones. Para empezar una nueva hora en la 100, 6 minutos se pasaron de las 7 de la mañana en todo el país. Buen día a los amigos de La Matanza, Luz, de Flores, de a lo largo y ancho todo el país, que están empezando un nuevo día con la primera sonrisa de cada mañana. Buen día a los que recién se suman, nos queda un rato por recorrer por delante, más momentos del Club del Moro. Hasta las 9 estamos juntos en la 100.
1: Chicos, vamos a ser muy serio.
2: Ay, ay, ay.
3: Ay,
2: ay, ay.
4: ¿Más serio?
1: Se conoció la historia de una separación. La ruptura amorosa fue tremenda y suelen ser complejas.
2: Salud.
1: Salud. Sigo. Un hombre llevó el concepto de división de bienes al extremo y dijo: lo que compré con mi esfuerzo, conmigo se va.
2: Che.
1: Terminó con su pareja y cayó con un camión de mudanza.
2: Es mucho igual.
1: Que lo puso de culata y cargó todo lo que él había llevado a la casa.
2: ¿Todo?
1: Hasta el ventilador de techo.
2: Ah, iba a decir, arrancó el inodoro.
3: Es
2: un montón.
1: Sí. La escena, que parecía extraída de una comedia dramática, incluyó el retiro de muebles de gran porte. Se llevó la cama, electrodomésticos, heladera. Hasta el ventilador de techo. Hay que sacar el ventilador de techo.
3: Terrible.
2: Hay que arrancarlo.
1: Sí.
2: O desmontar. Es muy complicado sacar un ventilador de techo.
3: Aparte, uno que siente se va cuando te mudas, te dice de la mudanza que no, son dos muebles. La cama, nada es la mudanza.
1: Te vas enojado, aparte.
3: Siempre.
2: Pará, pero este arrancó hasta el inodoro, me parece. La tabla, todo. La cortina.
1: Cuando se
2: han
1: separado, ¿cómo se separan las cosas? ¿Cómo se dividen las cosas?
5: Bueno, yo no tuve.
2: Es que depende. Sí. Depende cómo. A mí me parece que depende mucho cómo te separes. Porque no, si chico, más pero, o menos.
1: La gente se separa mal.
6: Enojado, vale.
1: Ahora, el 90% se separa mal y el 90% sí. Quiere sus cosas.
2: Siempre hay uno que pierde más, chicos. Siempre hay uno que pierde,
3: bueno, sí,
2: pero.
3: Sí, porque tampoco te va a poner. Va, qué sé yo. A ver, bueno, vos llevate el sillón, yo me llevo las dos banquetas. Vos llevate la.
2: Sí, debería ser
3: sí.
2: Así.
3: Ah, no, bueno, pero digo, para cuantificar, digo, con una listita. A lo que me refiero que vos decías, Anita, hay uno que.
2: Pierde más.
3: Siempre hay uno que pierde. Por eso,
2: sí, digo, pero siempre no. Hay uno que pierde. Que se va y dice, bueno, yo te dejo las cosas, como una cuota medio como de lástima.
5: También
2: y
5: este, depende si el otro arma rápido, porque
1: para mí depende
5: veces,
1: quién se mandó la cagada.
2: Bueno, a veces eso, no es una cagada, pero igual
5: eso
2: hay uno
5: depende
2: que,
5: cómo te separes, pero por ahí el hombre
2: la cagada pierde ese.
5: No, si el tipo se va al toque a vivir solo, a tener su casa, que por lo general el hombre es el que se va, bueno, vos lo ayudás a que él se arme su casa también, porque
2: claro.
5: Él lo va a
6: igual
5: el
6: que
5: en pelota.
6: Si hay uno que se quiere ir, no le importa nada.
2: Claro, conozco mucha gente que ayude a otro.
1: No, yo me imagino enojado tratando de sacar un ventilador de techo. Yo no sabría cómo sacar un ventilador de techo. Me cuelgo.
2: Llevó dos electricistas. Le dijo, chicos, ustedes arranquen por acá.
5: Yo conozco.
1: No, porque aparte el tipo estaba enojado porque al toque se para. Ya, el camión lo tenía preparado.
2: Al toque claro. Saca el ventilador.
5: Tenía todo preparado. Yo,
3: lo
5: yo conozco.
3: Enojado antes de irse.
2: Por las dudas, dos por uno. Sí,
5: una ex de mi ex, lo peló.
2: Lo peló.
5: Esperó que él se fuera a trabajar y lo peló. Cuando volvió, no tenía. Nada, y no eran de ella las cosas.
2: Un amigo que tenía
1: pero robar,
5: y lo peló.
2: ¿Lo peló? El contrato de alquiler estaba a nombre
5: claro,
2: de él.
5: Robó.
2: Y se fue él y la dejó a ella y ella le levantó hasta los pisos.
5: Por eso.
2: De parque de la
5: yo
2: casa.
5: Conozco muchas
3: ay,
5: separaciones.
3: Pero la dueña de
1: levantó
3: la casa,
1: el parque,
3: o el dueño.
2: Levantó el parque.
5: No, yo conozco. A ver, el extremo está bien, se separaron mal. Ella le destrozó la casa.
3: Ah, eso sí conozco.
5: Se la destrozó.
1: ¿Qué?
5: Pero se la destrozó a nivel.
1: Le robó y le destrozó.
5: No,
1: en cualquier momento se la prendió fuego.
5: No, estoy hablando de otra. Yo tengo muchos ex, chicos. Ella le destrozó la casa del campo. Ellos vivían en una casa y tenían un campo con una casa.
2: Eso
5: la
2: no
5: casa
2: no
5: del
2: entiendo.
5: Campo le sacó hasta las canillas, chicos.
2: No entiendo.
3: Ah, no fue guapa
1: por
3: para
1: todo.
3: La casa de acá.
5: Se la detonó.
1: Pero hay que sacar una canilla, porque yo no sabré cómo sacar una canilla.
5: Le detonó, ¿me entendés? Que se llevó la
2: guerra arrasada, arrasada.
3: La cañería le sacó.
5: Se llevó la no, de verdad, lo vi yo, chicos.
2: No, yo no puedo creer.
3: Que no te separes a ti porque no lo sabes.
1: Los cañitos, Fernando, cañitos.
5: Se llevó la cocina, se llevó la heladera.
3: La canilla.
1: Los cañitos.
5: Los cañitos.
1: Cañitos. Los canitos.
5: Yo no puedo creer.
1: Los canitos.
5: Se llevó todo, lo vi yo.
2: Qué terrible.
5: Él tuvo que ser de cero.
3: No importa, no importa, no importa el nombre, pero no importa el nombre. Ella muy famosa y él se hizo famoso por casarse con esta muy famosa.
5: Ya está.
3: Él sacó las cosas en una bolsa de residuos.
5: No, sí.
2: Está bien, pero ¿sabes qué
4: pasa? Pero poquitas cosas se llevó.
3: No importa.
4: Todo.
5: Es que depende mucho cómo te separes.
2: A veces
5: y lo guacho que vos seas en esa separación y la postura que tengas. Que tengas.
6: Si no tienen tampoco un mango, te vas a querer
5: claro,
6: llevar.
5: Claro.
6: Me tengo yo una heladera, pero yo.
5: Tenés que ser muy
1: para soleta. Mí todo depende de la situación económica de ambos.
4: Claro. Total, total.
2: De la calentura.
1: Pero cuando vos hiciste codo a codo con alguien. Pudiste, no sé, acceder a unas cuotas para comprarte un tele, una heladera, una no sé, un microondas, algo más o menos, y te separás y no lo podés
2: afrontar.
1: Reponer, ¿no? No, claro, podés,
2: afrontar de nuevo.
5: No podés hacer doble todo.
1: Claro, ahí es distinto que si vos tenés más o menos un pasar que te permite rearmarte rápidamente. Y también depende mucho cómo terminaste la relación.
5: Por eso.
1: Si terminaste bien porque se decantó la cosa... Y nada, si terminó el amor es una cosa, pero si hay una traición es distinto.
5: Y también hay algo que la casa es todo de todos. Digamos, no hay nadie dueño de. No es que ay, yo compré la heladera es mía.
1: No, pero eso cuando te separás sabe cada quien qué puso.
5: ¿Sabés
3: ahí
5: qué
3: te sacan
5: pase?
3: Los personas de...
5: Tenés que, por eso, depende cómo te separes y cómo sea la cosa también.
2: Hay mucha gente que
5: dice, no, yo no me quiero llevar nada, prefiero empezar de cero. Pero bueno, si económicamente no podés y tu ex se va a una casa y no tiene nada, hacé la repartija.
2: Hay gente que es muy mala, que se va, el otro se va y realmente
5: no lo deja llevar nada.
2: No, es terrible, no lo deja llevar nada. Y que tiene que armarse de cero y
5: por eso tenés que ser muy...
6: Ayudás a tu ex, pero si tu ex te engañó, no sé, con tu mejor amiga.
1: Chico, para.
6: Seguramente vas a estar.
1: ¿Quién ayuda a un ex?
6: No te llevé nada.
5: Es que por eso depende.
1: Muy poca gente ayuda a un ex.
5: Eso depende cómo. Claro. Y también la calidad de persona que vos seas.
1: Además, no, Majo, sí, pero eso lo podés evaluar cuando.
6: Pero si te pegaron.
1: Chicos, la mayoría de las separaciones son.
5: A mí depende. Chicos, ustedes no se separaron
1: son conflictivas.
5: Nunca.
1: Pero vos. No, Majo, pero pará, no importa, pero yo no me separé nunca, pero tengo gente alrededor que veo y el 90% son todas malas. 90%.
4: Sí.
1: La gente se para mal. Después, por ahí, con el tiempo, pueden hacer. Ahora, separarte re bien como te separaste vos es muy poca gente
4: es
1: la que
4: raro,
1: puede
4: sí.
1: Andata bien, llevate cosas.
5: No, yo no me separé bien al principio, pero bueno, pero tampoco
1: pero
5: soy hija de puta que le va a
1: no,
5: la puerta y decir acá no te lleva ni una
1: y ojalá
5: sábana.
1: Fuera así, pero generalmente la gente se va enojada después por ahí con el tiempo y con hijos en medio y todo pueden restablecer.
5: Pero por eso es lo que yo digo.
4: Y en el momento de las separaciones donde realmente conoces a las personas.
5: Eso depende cómo uno se separe también. Siempre depende de cómo uno se separe.
1: Por eso, pero la gente se para, o se terminó el amor algunos y la mayoría porque hay otro, u otra en el medio.
3: Que la amo, que la quiero mucho y le mando un beso muy grande.
1: Y la gente, digamos, es muy difícil al principio.
5: Es muy difícil. Sí,
6: porque se llevan re bien.
5: Difícil.
6: Un almuerzo, mi cumpleaños, lo que sea, comemos todos juntos. Pero cuando se separaron.
1: Claro.
6: Separaron. Sí.
1: ¿Pero cuántas se separaron?
6: Cuando yo tenía 5 o 6 años.
1: Ah, por eso.
4: No, yo tengo una amiga que estaba casada mucho tiempo con un chico y cuando se separó yo no podía creer las cosas que le hizo él.
1: Yo tampoco. Ahora, vos sabés que yo fui un día para una cena. Nosotros nos juntamos todos los fines de semana con unas parejas, ¿no? De amigos. Y un día aparece una pareja nueva. Yo, qué raro, qué sé yo. Aparecen. Al poco tiempo, unos amigos míos se separan. Y el flaco este del que se separa, el que vamos a la casa, se pone en pareja con estos nuevos que habían llegado, con la mujer.
2: Con la mujer, quilombo.
1: Bueno. Yo pensaba, nosotros estuvimos ahí haciendo de relleno.
2: Claro. Estos dos se
4: estaban ustedes y pasaban otras cosas que se la perdieron ustedes.
1: Y digo, pará, nos tenés que haber dicho el tipo a nosotros, che.
2: Sí.
1: Pues nosotros fuimos varios fines de semana y como
4: hace
1: bulto.
4: Claro.
1: Y
3: bueno, eso también.
1: La separación fue un horror.
4: Obvio. Sí.
2: Yo tengo un amigo que se separó hace poco de la mujer. Venían bastante bien, le dejó toda la casa porque está con los chicos chiquitos, todo bien. Y ella metió un tipo en la casa.
3: Su casa
2: y
3: ahora.
6: ¿No se puede enamorar ella?
2: El tipo en la casa que todavía no dividieron. Claro.
1: Bueno, tengo otro amigo que se separó y está todo re bien, pero yo le digo, vos tuviste una gran ventaja. ¿Vos todavía nunca encontraste un tipo durmiendo en tu casa?
2: Chicos,
1: porque,
2: es terrible.
1: Hay que irte de tu casa que te hiciste y todo, y llegar a la semana siguiente y encontrar un tipo
2: regando el pasto.
1: No, no. En el lugar de tu cama.
4: En ese sobrier.
1: No es porque sea tu casa, el tema es con tus hijos y claro, todo.
3: ¿Eh? Eso te iba a decir.
2: Pero no solo eso, aparte reformando, diciendo, che, sacate.
1: Sí, esto no me gusta.
2: Esto no me gusta. O sea, pintemos acá de toco.
3: lo de los hijos, una conocida mía fue al partido de fútbol y estaba el ex con su actual, que ella conocía, y viene llorando, estábamos todas, y dice, no saben lo que es. Bueno, digo, nena, se terminó, ya se terminó, ¿no? Dice, no sabes lo que es ver a tus hijos, cómo a otra persona la tratan con afecto y un montón de cosas.
1: No, pará, y después ver las fotos en las redes sociales.
3: Claro.
6: Nada más lindo que tus hijos se lleven bien con la pareja de...
1: Yo llevo a mis hijos con redes sociales, con otro me descompongo.
7: Chicos, yo tengo una amiga que se separó hace casi 2 años. Y el ex marido ya formó una pareja nueva y ella se muere cada vez que ve que el flaco sube fotos con sus hijos y los hijos de su nueva pareja.
2: Lo que pasa es que en eso hay que ser respetuoso.
7: Y ella ya tiene su pareja y todo.
2: Pero eso vos tenés que preguntar. Yo.
1: Obvio, que en redes sociales se pregunta.
2: La foto que por ahí era, bueno. No, yo lo hablé con la mamá de las hijas de Juan. Che, mirá,
1: es que si la mamá
2: puede,
1: o el papá no
2: se puede,
1: no podés.
2: Lo mismo, vos tenés que pedir permiso.
3: Ah, se pregunta.
2: Claro. Se pregunta. Pero es que pasa es que uno por lo general se separa.
1: Vos no podés subir las fotos con los hijos de otro a tus redes sociales sin permiso de los padres.
2: Sentimiento.
5: No, lógico.
2: ¿Viste? Lo que pasa es que por lo general en las separaciones uno se separa mal.
4: Sí.
2: Y aunque te separes bien, las primeras relaciones, cuando vos ves a tu hijo irse con tu ex y su actual de la mano. Igual, vos
5: como papá siempre deseás que lo que le venga al lado a la mamá sea algo bueno para el pibe también.
1: También depende de la edad de los pibes.
2: Bueno,
3: mi padre sorbo era un sorbito. ¿Cuántos años tenía?
6: Cuando mi hermana era chiquita, yo me dormía a lo de mi papá. Y cuando me volvía a lo de mi mamá, Sofi me decía, Gonzalo se va a la casa del otro papá. Y mi papá sabe que no. ¿Qué otro papá?
2: No.
6: Paso yo, ¿cómo si se va con el otro papá y la mamá?
2: Y si tu ex tiene una soreta al lado, yo la
5: es terrible.
2: La primera novia de mi ex era un sorete de persona.
5: Sí, pasa mucho.
2: Vos te la tenés que comer dobladísima.
5: O tenés que poner
2: poniendo tus límites
5: lo que podés.
1: Qué quilombo, chicos, la verdad que no llegamos a nada.
3: Mejor nos quedemos juntos. Mejor nos quedemos.
2: Y vamos, sacame el ventilador.
1: ¿Sabes lo que hay que hacer de entrada? Hay que comprar 2 televisores, 2 heladeras.
2: Por las dudas. Por las dudas hay que tener un departamentito montado.
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0: mejor selección de canciones para acompañarte en la 100. En vivo los Babasónicos haciendo El Colmo. Si querés ir planificando tu día, te cuento que tenemos ahora mismo 12 grados 4 de temperatura en Buenos Aires, cielo parcialmente nublado, 89 el porcentaje de la humedad, máxima de 16 grados para la tarde, y se espera que siga el cielo mayormente nublado a lo largo de toda la jornada en la capital federal. 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
1: Bueno, chicos, según una investigación científica, hay algo que hemos hecho toda la vida que está mal.
2: ¿Qué?
3: ¿Cómo qué?
2: A ver.
1: Hay algo que hacemos cuando cumplimos años que está mal, según la ciencia.
3: ¿Soplar la velita?
1: Mira. Sí.
3: Ah. Me está jodiendo.
2: ¿Qué?
3: ¿Por qué está mal? Ahora me lo venís a decir. Ya tengo un nene.
1: Soplar las velas de la torta es antihigiénico.
3: Bueno, eso sí.
4: Bueno, sí, en pandemia.
3: Sabíamos. De hecho, en pandemia se dejó de soplar la velita.
1: Bueno, y sería como escupir a todos los invitados.
2: Claro, la torta.
1: ¿Por qué uno escupe la torta?
2: Claro.
1: Básicamente, cuando sopla la vela. Cada cumpleaños una persona sigue el mismo guión, o lo que parece un guión. Le traen la torta, prenden la velita y soplan la velita sobre la torta. A mí me ha pasado con las últimas velas que se ha puesto de moda. ¿Viste esas que son tipo llamarada?
3: La bengala. Sí.
2: Claro.
1: Esas bengalas. Sí.
2: Se tiene que apurarte,
3: esas no se apagan y la gente la quiere bengala, apagar igual.
1: Lo peor que hace la gente que la sople puede ser un peligro, te puede prender fuego. Y también saca como una especie de pólvora, que ensucia. Eso cae todo en la torta.
5: Eso es peor.
1: Pará. Y a su vez viene recubierta de todo un glitter, de una purpurina, que cae en la torta.
2: Todos esos brillos quedan en la torta, sí.
1: Y todo, vos te comés la saliva del que la escupió, la pólvora.
3: La pólvora.
1: La purpurina, todo. Te puedes tomar una intoxicación por joder con la torta. Tráeme la velita aparte, vos soplá, la escupila toda. Chao. Y dame la torta para mí.
3: Sí, como siempre.
1: Eso con
3: pandemia,
1: la torta de cartón,
3: chicos.
1: Ese problema no lo tenés. Ponle feliz cumpleaños, Guillo.
3: Tenés otro problema, ¿no? Lo que pasa es que prendés una vela en la torta de cartón y se te quema todo, chicos. Es un peligro.
4: No sé qué es peor.
1: Para el otro le regalamos a Guido. El otro le regalamos a Guido la torta de cartón.
4: Chocho estaba emocionadísimo.
2: Sí, que no convidó nada, sí. Encima.
1: ¿Qué va a convidar?
4: No, Edith le robó.
6: No le robé, se lo tuve que devolver. Me quise llevar una donita porque eran todas mini donas las que había. Y me dijo, déjala ahí que me la voy a llevar.
1: ¿Qué preocupa eso de Guido Marcela fuera de joda?
2: Hablamos.
1: Se lleva
2: Marcela.
1: Todo. Se lleva se todo. Lleva carga todo. La chata de la camioneta, la carga
3: sí,
1: toda
3: la pone
1: cosa
3: culata.
1: Nuestra. Pero está robando.
4: Bueno, Santi, pero vos le estás regalando, no te roben.
1: Sí,
4: la
1: pero
4: cara.
1: Pará, yo le di una caja para que reparta un poco también.
3: No, que se la lleve.
4: Ah, no, eso no.
6: Yo estaba acostumbrada a que acá todo se reparte, entonces por eso quise agarrar y me
4: pero
6: dijo,
4: eso es
6: no.
4: En el club del moro, no se traduce a otros ámbitos.
6: Déjala ahí, me dijo. Y la
1: bueno, escuchen, con un solo soplido. Sí. Ya repartís todos tus gérmenes y tus cosas en la torta.
3: Ya, mira.
1: Durante décadas millones de personas han repetido esta tradición sin preguntarse qué ocurre realmente sobre la torta, sobre el pastel.
6: Es verdad.
1: Bueno, sí,
3: igual no acordamos
1: sin embargo,
3: tarde.
1: ese curioso comportamiento llevó a un grupo de científicos a investigar qué pasa cuando uno sopla una vela. Claro, el tema es que uno cuando sopla sale saliva.
6: Uh-huh. Claro.
1: ¿Entendés?
6: Sí.
1: Que cae sobre la superficie de la torta, sobre el glaseado. Igual a mí más allá que les escupan que no me preocupa tanto, yo lo que tengo problema es con todo esto de las velas, ¿viste?
6: Claro, con esa cosa.
1: Porque como la vela viene toda con cositas alrededor, sí, esa purpurina, velas, eso sí. Te lo comés vos.
6: No, pero yo vi que sale como una ceniza, ponele, del...
1: También.
6: Y eso queda arriba de la vela, de la torta.
1: Sí.
4: Y chicos, las que se derriten. Tenemos más de 40, casi
3: lo que
4: todos.
3: Pasa es que
6: sobrevivimos
4: todos
6: a eso.
4: Estamos vivos.
3: Sí, ya llevamos, yo llevo soplada 54.
1: Sí, pero es momento de empezar a cuidarnos ya. ¿Entendés?
3: Yo no sé qué decir, porque ahora me siento mal. Voy a pedir disculpas a los que estuvieron en mi cumpleaños por haber soplado la vela.
1: Escuchen, los investigadores observaron que una enorme variación de gente que cuando sopla la vela tira un montón de microorganismos. Se han detectado mucho tipo de microorganismo sobre la torta. Claro, lo que fueron a investigar es cada vez que la gente soplaba la vela, agarraban la torta y le sacaban lo de arriba y viste, lo metían lo investigaban, lo analizaban.
3: Ahora, ¿de dónde vendrá esa tradición de soplar la vela? ¿Quién lo inventó? A ver. La
6: vela. ¿De dónde viene?
3: ¿Quién inventó soplar la vela? Me voy a contestar una guarangada. Bueno, tengo.
1: Y de hecho, pará. De hecho, como decíamos, en la pandemia eso se sacó todo.
3: Claro.
1: Bueno, ¿qué podríamos hacer? No, escucha, no soplar la vela si tenés gripe, influenza, COVID, infección respiratoria.
4: Tampoco hagas el festejo porque me vas a contagiar.
3: Diente postizo, claro.
1: No soplar la vela cuando van a comer de la torta gente muy chiquitita, bebés o adultos mayores. Si tener a la abuela ahí, no le dé.
6: No, pero
1: por torta soplada.
6: Pero prácticamente todo el mundo, porque todo el mundo tiene un viejo o un niño en la familia. ¿Es
4: como
6: así?
4: Viejo.
6: Bueno, sí. Todo el mundo tiene. ¿Qué podríamos hacer? ¿Cómo lo reemplazamos eso que hacemos?
4: ¿Al viejo?
6: No, igual viste soplar la velita.
1: Escucha, viste que se hace como un silencio en las reuniones cuando hay una criatura o una persona que tose muy mal.
6: Ay, sí. Oh,
1: y mucho más después del COVID.
4: Sí, porque aparte hay una que dice, esa tos no me gusta, ¿eh?
3: ¿Para qué vino con esa tos? Yo no hubiera venido.
2: Tapate la boca.
3: Viene acá.
1: Y cuando van muchos chiquitos a jugar a tu casa, hay uno que tose muy fuerte.
6: Sí. Yo cuando yo cuando voy al pediatra y miro y mi hija se ponía a jugar con los juguetitos, viste que siempre hay en el pediatra, ay, esta que agarra, yo no quiero que agarre nada ahí, viste que están todos. Mira, es raro.
1: Bueno, salud, chicos, vamos, buen día.
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0: La mejor música en el fin de semana de la 100, ahora con The Human League haciendo Don't You Want Me. 7 de la mañana, 35 minutos en todo el país. Tenemos 12 grados 4 en la ciudad de Buenos Aires con un cielo parcialmente nublado. 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

0: sábado a la mañana con la mejor música en la 100. Escuchamos a Fito Páez reversionando uno de sus grandes éxitos junto a Ángela Aguilar, Brillante sobre el mic. ¿Qué tal ese mate? ¿Qué tal ese café con leche? ¿Cómo estás en este desayuno de sábado? Nosotros nos encargamos de acompañarte con las primeras sonrisas de este fin de semana de la mano de la topadora del aire, de la mano de lo mejor del Club del Moro.
1: La NASA busca voluntarios para una misión simulando a Marte. Claro, vos pensás que estás en Marte, pero te tienen acá en Tecnópolis.
2: Sí, claro. Claro.
3: Te haces la boluda y pensás que estás en el octavo anillo de Saturno, pero no, estás acá en Villa Martelli.
1: ¿Se acuerdan cuando el peor momento del COVID había llenado Tecnópolis con unas camitas?
2: Ay, ¿viste? Sí, claro. Qué horror. Escuchá. Parecía que se venía la guerra.
1: Sí, y me acuerdo que un día estábamos con Majo viendo un móvil televisivo que mostraban las camitas. Estábamos acá en la radio totalmente separados, sí, una punta, otra nota, con las mamparas, con todo. Y Majo me hace un guiño y me dice, mirá las camitas, dice, terminaremos ahí.
4: Oh. ¡Ay, Majo! Pará.
2: Es que uno no pensaba.
1: Sí, lo pensaba. Cuando yo me agarré COVID, que obviamente estábamos todos en mi casa aislados, pero estábamos todos con COVID, el miedo mío era decir, porque al principio decían que te aislaban de tu familia.
4: Claro.
1: Y yo pensaba, mi mujer y yo con COVID, las nenas que eran re chiquititas, y yo pensaba, ¿las nenas con quién se quedan? Porque
4: ¿qué hacían?
1: También tenían COVID, claro. Si nosotros teníamos COVID, ahora en contacto estrecho. Y yo pensaba, mi mujer y yo en las camitas ahí en Tecnópolis, y mis hijas solas, ¿con quién? Te juro que ahora lo cuento. Pues es que yo nunca en mi vida tuve ataques de pánico, pero me acuerdo que una noche cuando evalué esto, que yo tenía COVID, se me cerró el pecho. Porque dije, ¿qué hago yo con las criaturas? Porque, claro, porque no pueden ir con la abuela, no pueden ir tampoco.
3: No, claro. No, bueno, por eso, viste que dicen que el humor es tragedia más tiempo. Sí. Nosotros un día estábamos acá en vivo y a la Katy le empezaron a llevar la familia.
4: Ay, sí,
1: yo por eso, pero para mí, dentro del horror que fue el COVID, lo único que zafamos es en que no atacó a la gente muy chica.
3: Sí, te entiendo.
4: Sí.
1: Que los chicos estaban como inmunes o se agarraban, no tenían síntomas graves. La mayoría.
2: Sí.
1: Porque si no, otro hubiera sido el panorama. Claro. Fue un horror, chicos. Lo que pasamos fue un horror, una catástrofe humanitaria. Pero los chicos, los bebés, los más chiquitos, no tienen tantas complicaciones como los adultos. Porque digamos, si vos tenías complicación como adulto, te aislaban, te llevaban. ¿Quién hubiera cuidado a esos niños?
3: Claro, vos decís,
5: ¿a dónde lo hubieran llevado?
1: Claro,
5: ¿quiénes los cuidaban?
1: Para que un chico enfermo, no podía mandar con alguien si estaba enfermo.
5: No, porque
1: si
5: aparte...
1: aislarlo.
5: Y lo único que quiere...
1: Hablo de la primera parte. De claro.
3: Del COVID.
1: Pero bueno,
3: más duro.
1: Un horror. Pero bueno, volvamos con la NASA. Sí. Un horror. Volvamos con la NASA. ¿Alguien acá le gusta esto?
2: Sí, yo estoy.
4: A mí me gusta, me da intriga, pero la verdad es que no lo haría porque me da un poco de cosita, me da miedo. Sí.
1: Pero tú estás en Gran Hermano.
5: Claro, te iba a decir eso.
4: Claro, vos sos la más preparada acá.
1: Pero escucha, acá necesitamos, son 4 personas para estar 14 meses encerrados.
4: Uf. 14 es mucho,
1: un año y pico, es mucho.
2: 4 personas.
3: Más de la casa de Gran Hermano.
4: Ni loca.
1: ¿Quiénes son los más dóciles que tenemos acá?
4: Bueno, yo voy.
2: Entonces. Yo soy Luchi. Yo voy.
5: Sí. Luchi ya estuvo.
1: Marcela sí. El tema Marcelo. Que se te enoje Marcela.
5: Y lo... Pero Marcel,
4: Marcela,
5: te
4: Marcela, no te
1: no,
4: enojes.
1: No, yo me voy. Porque
2: Marcela, no, me tenés que sacar... No, mirá.

0: el peluquero.
1: No, porque eso lo puedo manejar con la mente. Pero no, el tema es que no me hinchen mucho. Si me, por eso, se pueden sacar en eso.
2: Marce, igual
3: vos la convivencia.
2: Sí, igual Marce con el peluquero.
4: Para mí, Sorbo no tiene que ir. Sorbo es muy hincha pelota.
2: No, Sorbo no va.
5: No,
2: Sorbo
5: se tiene, mueve la nave para todos lados.
1: Puede sacar.
4: Para mí, bebe es bueno. Lo bebe es tranquilo.
3: Todo el día saltando. Quédate quieto. Nos vamos a caer.
2: Lo que me gusta de Bebe es que siento que puede ser muy organizado en la convivencia.
5: No, Bebe no va. Bebe ni te enterás que está.
2: No te enterás que está, pero es organizado.
1: Yo prefiero ir con Sorbo y no con Bebe.
4: Gracias.
1: Mirá lo que te digo.
4: Te vas a divertir.
1: Porque
2: no.
5: Mira el gremio, Bebe. Tu gremio.
4: Porque Bebe la defendía.
1: Pero Bebe no me habla.
4: No, pero es mejor. Es mejor. José Sorbo. Las primeras 24 horas con Sorbo es divertido. Ya el segundo día es un. ¿Qué vamos a hacer, Santi? Edith, dale, vení. Vení para acá.
1: No tengo tele, no hay wifi, porque no te llega el wifi a la mamarte. Nada. Y yo quiero charlar con
2: el problema. El problema es que ustedes no. Yo creo que hay que armar dos naves. Hay que
4: la intensa y la calma.
2: Sí.
4: La,
2: Sorbo y Edith, que son re intensos, a una nave. Sí. Sí. Ahora nosotros nos vamos con el Bebe, con la Marce, tranqui,
1: o sea, costado.
4: No, pará, propongo. Vos estás sola en una.
2: No, ustedes
4: sola
2: dos solo, nadie quiere ir.
4: Con nosotros, dale.
1: Benvenuti.
2: Nadie.
4: No, pará, yo voy con Edith y con Sorbo. Yo voy con Edith y con Sorbo.
1: ¡Claro!
2: Te vas a arrepentir toda la vida. Te vas a arrepentir toda la vida. Vas a pedir, a ver, por favor, escucha, irte.
4: Después me van a ver pegado en el contra el vidrio.
5: Lo voy a volver
4: a la nave espacial diciendo: ábranme la puerta. Anda. Déjenme salir.
2: Sáquenme.
5: Santiago va a empezar a agarrar todos los palos que encuentra y va a empezar a tirar para todos. No va a pegar.
2: A la media hora te vas a querer ir. A la media hora te querés ir.
5: Dame un palo, Santiago.
1: Fernando Carlos viene con nosotros.
4: Sí.
1: Esto es pan y queso, lo elegimos. Fernando Carlos viene.
5: Pero vení solo, boludo.
4: No, ¿cómo hacemos?
1: Con Berito.
4: Costa para mí. Con Berito. Estaba sola.
2: Sí. ¿Por qué sola? No,
0: yo les hago la crónica desde abajo. No, a mí déjame.
4: Costa tiene, Costa tiene mucha peluca, va con el perro, mucha cosa.
2: Costa, vení con nosotros.
1: Claro.
2: Está con nosotros, sí.
4: Bueno, nuestro grupo. Para mí, todo lo que necesita cuidado capilar intenso tiene que ir aparte. Luchi, Marcelo y Costa van como una especie de
2: las peluquería. Tres solas, decís vos.
4: Ah, sí. Claro. Miguel Romano.
2: Vamos, la nave mágica.
1: Llevamos a Miguel Romano.
2: Con Miguelito. Claro.
1: Que nos haga las raíces, todo.
2: Sí.
4: ¿Cómo se llama ese peluquero que lo denunciaron que quemó la cabeza?
0: Leo.
2: Yo me tenía una vez ahí, chicos.
4: Bueno.
0: Todas pasaron por ahí.
1: Todas. ¿Sabés que es el único que no pasé todavía?
4: No, Marcelo, no lo hacía a propósito.
2: Pasan muchas peluquerías eso, pobre va. Sí.
4: Claro. Bueno, que las tiñan todas. Le van cambiando a diario
0: sí, porque estaba aburrida. Uno
1: las pelada.
0: Vas decolorando con agua de 20, Marcela. Tranquila.
1: Tranquila. Aparte, un año llegás a rubia.
0: Sí. A los días, un año vamos a ver si estamos vivas. Y no nos secamos como un ficus.
2: Claro. Yo, si me dejan, me voy con las chicas, ¿eh?
0: Si nos dejan.
2: Sí.
0: Al final, cortarte el pelo.
5: Si mirá cómo lo dejaron solo a Bebe, ¿eh?
2: Majo, vos venís con nosotros.
3: El Bebe. No, el Bebe también se suma con nosotros, ¿eh?
2: Yo voy donde vaya el Bebe, chicos.
1: A mí me dejan.
4: Bueno, NASA busca voluntarios para una misión simulando Marte.
1: Sí.
4: La misión va a durar. La misión simulada, ¿no? Va a durar 14 meses. Hay dos. Ahí tenés una que simula Marte y otra que simula la Luna. Obviamente ellos lo que crean son atmósferas parecidas y te meten ahí, te estudian, te examinan. El tema que para
1: es como Gran Hermano esto, eso, te miran por cámara.
0: Yo iba a preguntar quién se fuma al ansioso.
4: Es lo mismo. Pero vos sabés que en Gran Hermano les pasa algo que es una locura. El otro día le encontraba hablando a la Siri, que de hecho ayer se lo decía. La Siri dice, no, a mí de acá no me sacan más. Yo, si me sacan, yo me escondo en el ropero. Ajá, y me quedo. Este es mi lugar en el mundo.
1: Se readaptó.
4: Ellos llegan un momento, que desconectan del mundo exterior. No hay celular, no hay familia, no hay nada. Su mundo es ese. Y yo digo, qué locura la cabeza del ser humano, que un poco le debe pasar a la gente que está presa, ¿no? Que desconectan un día de la fuera. Uh-huh. Y claro, su mundo es ese.
2: Yo calculo que la cabeza
4: no
2: lo hace.
4: No hay nada más.
2: Como salud. Claro. Pobre. Y que llega un momento que después de tanto tiempo estar encerrado, te da miedo el afuera. Porque vos quieras o no, y adentro estás protegido, no sabes nada de la afuera, claro. Estás en la tuya, tu mundo, o sea, todos los días son iguales, te acostumbras a eso.
1: Si dices, no hay altibajo, no hay sorpresa, cosa no salir, hay nada.
2: ¿Entendés?
0: Por eso dijo la Cilia anoche: The house is mine.
4: La amo. Sí, qué genial la serie.
3: Qué genial. Chicos, qué genial. Es que debe pasar algo en la cabeza.
4: Sí, pasa algo en la cabeza.
0: Lo del miedo a la afuera, yo lo he hablado con cuando vas a los grupos, etcétera. Gente que dice, no, yo volví a delinquir, yo volví a consumir, etcétera, y porque yo necesito volver. ¿Cómo necesitas volver?
3: Es muy loco eso.
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0: 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Ahora con White Town haciendo Your Woman. 12 grados 4 la temperatura en la ciudad de Buenos Aires. 2 minutos nos separan de las 8 de la mañana. Seguimos juntos con lo mejor del Club del Moro.
1: Bueno, la Real Academia actualizó el diccionario.
2: A ver,
3: agregó
1: tres nuevas palabras.
4: Palabras.
1: Claro, va agregando. ¿Cómo es bebé por el uso, no? ¿Uso y costumbre?
5: No sé, se bajan la ropa interior todo el tiempo.
4: La RAE está cualquiera, ¿no?
5: Claro. Cualquiera. Antes eran. La RAE era la de antes, la que te decía así no se dice. Y ahora al final le entran por todos lados.
1: Bueno, la RAE aceptó. Claro, lo que dice la RAE es cuando una palabra, algo nuevo, se usa durante una determinada cantidad de tiempo, se aprueba. Así se aprobó, chicos, por ejemplo, palabras que estaban mal dichas.
6: Sí, redetido.
1: No sé si está aprobado eso, pero alberja sí.
3: Alberja, no, es un desastre. Una diferencia. Bayonesa, mi abuela decía bayonesa.
5: Todo lo mismo.
1: Bueno, escuchen, se incluyeron tres nuevas palabras. Una es machirulo.
3: Bueno,
1: mira. Otra es perreo.
5: Perreo.
1: Mira. Sí.
6: Qué horror.
1: Y la más linda que se aceptó, que me parece que es que resume y reduce mucho un montón de cosas, que es crack.
3: Crack.
7: ¿Y de dónde viene? Crack es una
8: no, de genio, de
7: crack. Inglés.
1: Sí.
4: Pues crack es para decir algo bueno a una persona.
1: Claro, que es un fenómeno.
4: Claro.
6: Qué crack.
4: Y lo de machirulo tendrá que ver primero todos los movimientos, claramente, pero después
6: o el la crack como la serie. O el crack como la droga.
4: Es que seguramente puede que
1: no. No, el machirulo viene más atrás. ¿Qué serie?
4: No, además, digo, todos los movimientos estamos de acuerdo, pero la serie Machos Alfa jugó mucho con eso.
3: Claro.
1: No, pero viene más atrás, machirulo.
4: Ya lo sé, pero lo aprobaron ahora, no lo aprobaron más atrás.
3: Ah.
1: Bueno, sí, pero. ¿Vos decís que por la serie?
4: No, digo, se llegó a utilizar hasta una serie muy fuerte a nivel mundial, justamente
3: por lo
4: nacida
3: fuerte
4: en
3: de
4: España,
3: la palabra.
4: La serie.
3: Claro.
4: Por lo fuerte de la palabra.
3: Somella, sí, machirulo se empezó a usar también mucho el feminismo, lo empezó
4: exactamente.
3: A usar.
4: Exactamente.
1: Claro, machirulo es una conducta.
3: Es un término de
7: sí. No, está bien, porque con una palabra
3: define,
7: ya sabes,
3: claro, define algo. Un estilo de hombre, claro. Un comportamiento.
1: Sí. No, de hombre o una machirula.
7: Una actitud,
4: también, claro. También.
3: Sí.
7: Una actitud.
3: Ay, ¿cuál es la definición?
1: Justamente eso, es una actitud de machista.
3: Claro.
6: Mira, acá lo busqué. Crack también habla de el quiebre financiero.
1: Ah, sí. Bueno, un montón de cosas pueden ser.
3: Machista.
6: O sea, sí, es una persona. Crack. En el uso más coloquial, es una persona destacable. Sorbo es un crack.
3: Sí. Claro.
6: Y también en el sentido del crack financiero, ¿viste? Las crisis financieras muy profundas.
3: Craquean,
8: sí. Originalmente viene de una onomatopeya inglesa, ¿sí? Que imita el sonido de un crujido o algo que se rompe. Entonces,
6: crack.
8: Crack a alguien que rompe con lo establecido.
1: Escuchen, sí. según la Real Academia, crack define a la persona que destaca extraordinariamente en algo. Esta enmienda. Pues es como que se le agregan más tipo de acepciones al término.
6: Claro, Majo sería una crack escribiendo con los pies.
1: Sí.
3: Perfecto.
1: Y dice, por ejemplo, también se refiere al aparato que mide las horas concretas en que la gente está conectada a una emisora de radio o televisión, por ejemplo.
6: Ah, mira, nos mide el crack.
1: Los índice de audiencia. Pero bueno, el crack que todos conocemos y que tanto se usa ahora tiene que ver justamente con, para decirle, fenómeno,
3: con capo.
4: Animal,
3: capo.
4: Bestia, claro. Nerd pony,
6: sí. Y es crack. Más, el CK no se usa tanto.
3: ¿El qué?
6: ¿Qué crack?
4: ¿Qué crack?
1: No,
4: ¿qué
1: crack?
6: No dicen crack.
1: ¿Cuál es tu palabra?
6: Crack.
1: Una palabra
3: crack.
1: Que te
3: describe. Es re crack.
4: Crack.
3: Ah, claro. No busquemos más.
4: Y lo dijeron ustedes. No, por aquí voy a buscar otra, claro.
1: Crack. Animal, bestia. Una palabra que te defina.
7: Vital.
1: Vital, qué linda palabra vital.
6: Servicio de emergencia.
8: Mayorista.
1: No, me encanta. Porque
8: mayorista.
1: Vital es.
8: El mayorista.
7: Sí.
1: Super mayorista.
3: Sí. Vital.
1: ¿Vos, Fernando?
4: Pela.
7: Sólido. Claro.
3: Sólido.
1: Sí. Pero es sólido, Fernando.
3: Es sólido. Sí.
1: Profesionalmente es impecable. Sí. Sí. Bueno. ¿Vos, Costi?
6: Diarco.
1: Iracunda vos.
6: No, yo no soy iracunda. Ustedes me ponen iracunda.
1: No, nosotros.
6: Sí, yo vengo tranquilita. Yo me levanto, me pinto el ojito.
1: Yo no te quiero pegar, falta que diga. Yo no te quiero pegar, te pego porque te...
3: Te pego porque me lo mereces.
6: Yo me levanto.
1: Vos me pones así.
6: Me baño, me hago el ojito.
1: Vos, bebé, ¿cuál es tu palabra?
5: Dos, muerte y destrucción.
2: Vos solté, bebé.
3: No, porque ahí es una letra
1: ecológica, Anita.
3: ¡Epa! Ecológica. Me encanta. Reciclable.
9: Reciclable. Compostable.
3: Compostable. Ustedes saben que yo cuando me voy, ustedes me van a compostar. A mí no me entierren, no me. Nada. A mí me compostan.
7: Ay, qué loca.
1: Ay, qué horror.
3: No,
1: ay,
3: qué gente, por favor. Ay, se horrorizan de todo. Me meten adentro de abajo del cosito y quedo ahí abajo del árbol.
7: Se termina el problema.
3: Se termina el problema.
7: ¿Cuál es tu palabra, Santiago?
6: La ansiosa.
3: Mía, rápido y furioso.
1: Para, a mí una cosa que me gusta mucho que parar a acción.
3: Acción.
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0: Fred Maray con esta grandísima versión en vivo de Tú Sin Mí. Cuando 8 minutos se pasan de las 8 de la mañana en todo el país, tenemos 12 grados 4 de temperatura en la ciudad de Buenos Aires. Te mandamos saludos a vos, que estás a lo largo y ancho de la República Argentina, siendo acompañado de los mejores momentos de la topadora del aire. Seguimos juntos, vamos transitando este camino en lo mejor del Club del Moro.
1: Un mapa de seducción.
2: Ah, para. Ay, dame,
3: ah, me interesa.
1: ¿Cuáles son los países donde más se seduce y se coquetea en el mundo? Oh, el uno se cae de Maduro.
3: Italia.
1: Italia.
4: Ah, bueno. Ah,
3: sí. Italia.
1: Los italianos son muy parla.
3: Sí.
5: Y son lindos. Y se visten bien.
6: Los turcos también. Gracias. ¿Eh?
3: Apa.
1: Bueno, voy. Del 5 al 1.
3: Sí.
1: Puesto número 5, Argentina.
3: Bien, mirá,
1: sí. Los Reyes del Chamuyo.
3: Sí.
1: Puesto número 4, Francia.
3: Francia. Ah, no me lo tenía.
1: Sí, porque dice que los franceses son los que inventaron el lenguaje del amor.
3: Lo que pasa
1: amor.
3: Que es el idioma. Como
1: je t'aime mon amour.
3: Claro.
1: Sí, bueno,
3: francés. Anglais francés es un idioma lindo.
1: Bueno, je t'aime, Guille, je t'aime.
7: Je t'aime mon
5: amour. Yo tuve un novio francés. Sí. El otro día me llamó.
8: Alguien que me ayude.
5: El otro día le tendría que escribir ahora. Me llamó porque me dice.
8: ¿Qué te llamó?
5: Reno, me llamó.
7: Apóstrofe Aime. Je t'aime.
1: ¿Qué, Marcela?
5: El otro día me llamó cuando iba a jugar a Argentina, el anterior partido con que jugamos.
4: ¿No? Suiza.
5: Suiza. Y me dice, él estaba en Barcelona, eran las 3 de la mañana, y me dice, brindo por Argentina-Francia en la final, que al final no ocurrió. Mirá, yo le iba a decir, mirá que va a ganar España, pero no le quise arruinar el...
3: No, estaba contento.
1: ¿Cómo
3: no.
1: se llama el Carlo?
5: Renault.
4: 3 de la mañana con, mi hermana también. Con una copa de champán.
5: Pero hace 30 años que fuimos pareja.
3: Pero se quedó.
1: Pero Marcela, él tiene euros, tiene guita.
3: Claro.
1: ¿Sí? Vendele contenido.
5: Dice, no conoce.
6: Pero eso
5: no conoce Barcelona.
1: Hicimos para eso.
5: Estaba muy eufórico.
1: No quiere llevar, tú le compra a ella fotos.
9: Es una señora comprometida, la tabla.
3: Tenés cuidado, Marcela.
1: Bueno, pero un pie solo, una.
5: Claro, tampoco es que se va a notar.
3: Una uña.
5: Tanto, una manito.
1: ¿Qué en internet una foto? Mandale.
5: No, igual ahora debe estar deprimido porque perdió Francia.
1: Los países más chamucheros: Argentina en el 5, 4, Francia, Brasil en el 3.
3: ¿Brasil? Mira.
1: Es que el brasileño
3: anda. Pasa que andan todo el día desnudo, con el calor, mucho cuerpo.
1: Al trote lo hacen.
3: Están bien.
9: Y la brasilera.
1: Sí, muy fogosa.
4: Uf.
1: Para mí igual falta un país muy importante, que España en el 2 y en el 1 Italia.
4: Yo pensé que iba a estar Colombia, por ejemplo.
1: Para mí, no sé los hombres, pero las mujeres más seductoras y más de ir al frente son las paraguayas.
5: Sí, sí, total.
9: Paraguaya,
5: el paraguayo es más quedado, me parece.
1: No sé el hombre. La mujer es muy, muy, muy, muy...
4: Va al frente.
1: Es una...
3: ¿Caradora?
1: Es una degustadora del placer.
3: Ay, me encanta. Qué susto.
5: A mí tiene que ver mucho.
3: No, para mí,
5: para mí la tonada más linda de Latinoamérica es la paraguaya. Y esa tonada
1: es una sommelier del amor.
3: Ah.
1: Bueno, y el hielo, es decir, ¿cuáles son los países más fríos, más distantes, que más les cuesta?
7: Los escandinavos, ¿no?
3: Inglaterra.
1: Dinamarca en el 5.
5: Mira.
1: En el 4, Noruega. Mira Holland,
3: Holland. Pero me parece un tipo como muy sensible.
1: Sí, pero no te encara. Te mira.
3: No arranca. Ahí está Holland mirándome hace 2 horas y
5: ¿qué
3: media.
5: Hago?
1: El puesto número 3, Japón.
9: Japanese.
3: Mira vos.
5: Claro, sí.
6: Ay, pero están todo el tiempo así.
1: Ay, Marcelo. Suecia en el 2.
3: Sí, tiene pinta.
5: Todos los escandinavos.
1: Y Finlandia en el 1.
5: Mira.
9: Claro, muy fría.
3: Sí,
1: dicen los menos chamucheros, los menos son los finlandeses.
5: Sí.
1: Son muy silenciosos. Respetan mucho la distancia física. Viste, son países que no se acercan, no se tocan. No.
9: Claro, usted, vos decías, es sensible. Yo pasé Navidad con 2 alemanes una vez. Eran hermanos y llegó y se dijo.
8: Qué noche esa, ¿no? Nochebuena.
1: Imagínate.
8: No fue Navidad, fue Nochebuena.
1: Imagínate, te cuento contado desde los
5: dos alemanes.
3: Claro,
5: no,
3: pasé.
9: Dos alemanes, no
3: estaban. ¿Qué dirán los dos alemanes?
1: Quedaron decodificados.
8: No, en Halloween la cuentan ellos.
9: ¿Sabés lo que comimos?
1: Pasamos Navidad.
3: Comieron con chucrut.
9: No, un locutor al horno.
1: Sí.
9: Es tempranito, pues. Escucha, los alemanes, bueno, nosotras llorando con la sidra, te acordás de tu padre muerto. Y ellos, hermanos, se miraron y se dijeron feliz Navidad. Y siguieron como si nada. Entonces, eran claro. sensibles, eran divinos, pero eran fríos.
2: Fríos, claro.
1: Sí.
2: Bueno, es que no están, no se relacionan ellos así.
1: Es que nosotros, chicos, heredamos toda esta cosa de esta mezcla de Italia y España.
9: Claro.
2: Más lo criollo.
1: Más lo criollo.
2: Sí.
4: Claro. Abrazo.
1: Es muy difícil.
2: A mí siempre me llama la atención cómo le llama la atención a las otros, a la gente de afuera, cómo somos allá.
3: Nosotros.
2: Sí, esta cosa de la amistad y la juntada y la
1: el griterío
3: y la encarada.
9: Bueno, lo del
2: pero ni en Italia son tan amigueros como acá.
9: No son
2: claro.
9: Pero el beso entre hombres acá, viste que todos los hombres
2: se saludan y
9: allá, salvo en París,
1: no, hombre en ningún lado.
2: Hombre
1: es rarísimo, hombre,
9: sí, por eso lado. Y acá, si no te das un beso, ¿qué pasa?
1: Bueno, ¿cuál es tu parte más coqueta, Zorro, que seduce, que gusta?
9: Ay, bueno, ¿qué hora dura el programa?
4: 1.85 con ojo verde.
1: Ojo verde, sí.
4: Comenzar, pero
3: se ve.
1: 1.84.
4: Bueno, está bien.
1: Tenor, centímetros.
3: Sí, es
1: mide menos de 1.80.
4: Pero la sonrisa.
1: Ópticamente parece.
4: No, depende de cómo mire.
1: Es ancho.
4: Si vos mirás más de abajo.
9: Mi papá decía retacom.
4: No, si vos mirás de arriba, una cosa.
1: Mucha espalda. Peta,
4: claro.
3: ¿Dónde? Él parece petiso.
1: Aparte, Juan Euro, te habla en español, te habla en italiano, te habla en todo.
9: Tiene experiencias de viaje.
2: Oh. ¿Qué dice?
4: Cada vez que me saludás, me toca los brazos y te digo, pará.
2: Vos sos el que me está molestando todo el tiempo.
4: Bueno, mi sonrisa.
2: Ay.
1: Sí, mirá. No se puede mirar mucho a los ojos, te confundís.
4: Y la humildad.
9: Era como.
2: La humildad.
9: Le comé la boca. Era.
1: Me agarró de la nuca. Marcela.
9: Muy bien. Violento,
5: Marcela. La nuca, si no, yo los veo.
9: Es tu empleado, Marcela, pensalo.
5: A mí no me agarra, también perdóname. Eso porque vos dejás.
9: Muy bien, eso.
8: Le gusta, Marcela.
5: Le gusta,
1: le histeriquea.
8: Hace mucho lo dice Marcela.
5: No, yo digo que histeriquea con vos.
2: No,
5: es otra cosa. Edith con vos. Y yo no digo con vos. Pero es verdad que también.
8: Con el sapo, yo
4: la pantalla.
5: A mí.
4: Porque allá.
5: Vos sos la pantalla.
2: Pero,
5: si a mí Sorbo viene y me toca el brazo. Y qué sé yo.
3: ¿Le pegas un piñón?
5: No le pego porque no soy violenta.
3: No se atreve, Marce.
2: No lo hace con nadie.
1: Es la de Sorbo que sea violenta.
5: Porque pongo distancia.
1: Tenés que empezar a pegar. Sí, es momento de pegarle.
5: No, como hizo, como a Marco. Como el.
3: Como
5: Bellingham.
2: Bellingham con Marco. Bellingham
5: con Marco.
1: Es un correctivo. Es por su bien.
9: Es el famoso correctivo.
5: Y vos te das vuelta y me mirás así como.
1: Vos tenés que tener una especie como. De rama.
3: Sí.
1: Rama una
3: bolsita.
9: No, una barra de paraíso. Una barra de paraíso.
1: En infama. Y dice, discúlpame, chico.
9: Una varilla. Pa.
1: Seria.
2: Bueno, pero.
3: La ramita esa finita que te pican cuando te la.
1: Pica.
3: Claro.
5: No está bien tocar. Tampoco.
2: Mira, mamá Marcela, te lo
4: perdón, dije. Marcela, entonces.
5: Viste que no hay que
3: es
5: tocar.
3: Es que te cabe un reto, no, pibito. No. Está muy pasado.
1: No, es para. Buscado. Eso acá de contexto es un escándalo.
2: Sí.
1: No lo necesitamos.
2: No lo necesitamos.
1: Bueno, por favor. Salgamos a galleta, vamos.
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0: Las mejores canciones para empezar el día en la 100. Ahora con Whitney Houston y I Wanna Dance With Somebody Who Loves Me. 21 minutos se pasaron de las 8 de la mañana en todo el país. Estate muy pero muy atento que en un ratito nada más tenemos una Avant Premier exclusiva para vos que no te podés perder. Estate atento mientras seguimos disfrutando de lo mejor del Club del Moro.
1: ¿Cuál es tu trabajo doméstico para excelencia, Zorro? ¿Para qué sos bueno?
2: Para ordenar, buenísimo. Pero
1: para si nos fuéramos a convivir, vos ordenás.
2: Sí, recontra, fenómeno.
1: Qué bien me llevaría con vos.
3: Sí, qué bien.
2: Ordeno todo por color.
4: Nuestra Romina Urich.
2: Muy bueno.
1: Nuestra Romina Urich. Por favor, amo a la gente ordenada. Mi mujer es muy ordenada. Y aparte el que ordena, chicos, en un instante te deja todo, pero acomodas.
2: Lo que pasa que la persona que ordena demasiado, como en mi caso, a veces la pasamos mal.
3: Sí, porque claro,
2: es como
1: te puedes hinchar pelota.
2: Sí, hincha pelota. Sí. Sí.
3: Los pibes te van a curar. Cuando tengas pibes te vas a curar. El mundo
2: extremo. O los voy a, a educar bien.
3: No, lo que tiene de bueno es que es
2: era algo que yo odiaba de mi mamá, por ejemplo. Dice, quincha pelo. Claro, y hoy no puedo ver nada desordenado.
3: Los que somos desordenados admiramos a aquel que ordena rápido, porque nos paramos frente al caos y decimos, ¿cómo voy a hacer con esto?
1: Para mí se nace con eso.
3: Sí, se nace, es un tal, es un don.
5: Sí, para mí también se nace.
1: Yo de mis tres hijas, una es desordenada y otra es reordenada. Y están criadas en la misma casa.
4: Claro.
1: Y
4: con la misma comida.
3: También depende, yo como sorbo, mi mamá era extremadamente ordenada, ya una cosa que te volvía loca. Y siempre era como un rompehuevo, pero ahora... Después de grande no podés vivir en una casa desordenada porque estás acostumbrada al orden. Entonces es difícil acostumbrarte al desorden porque tu vida siempre estuvo ordenada. Al menos a mí, ¿verdad?
5: Igual el orden ayuda a ordenar de afuera también, el orden de la casa.
3: Cabeza, claro. Yo cuando ando media turula me pongo a ordenar. Cuando en mi casa me voy ordenando, cuando saco todo lo de la alacena y ordeno por colores los fideos.
1: ¿Para qué trabajo doméstico detestan hacer?
6: Sacar la ropa de lavarropa.
3: Limpiar atrás de la cocina. La parte de atrás.
1: No, yo el que más odio es lavar los platos.
3: Ah, ¿en serio? ¿Preferís antes que planchar, ponele?
1: No planché en mi vida. Yo agarro, las veces que he necesitado algo para algún laburo, para la facultad en su momento, o para. Yo te plancho, pongo la plancha y lo llevo a todos los costados, el lugar que no se ve.
2: Claro, total, después pones las mangas, si es una camisa, por ahí la remangas un poquito.
3: Claro, le buscas la vuelta.
2: Pones una campera arriba, ya está.
3: Planchar debe ser una de las cosas.
1: No sé, pero he planchado poco, pero no tengo problema en limpiar un baño. Tengo
3: a mí me encanta limpiar el baño.
1: Tengo problemas en barrer, si querés. Pongo la mesa.
6: Tengo otra yo. Si existiese un campeonato de hacerse el boludo para poner la bolsa en el tacho de basura, yo creo que llego a instancias decisivas. No sé si lo gano, pero ahí nomás.
2: Saca la basura, pero no pone la bolsa.
6: No, yo sí puedo. No, con tal de no sacar la bolsa.
1: Líquido abajo.
2: Cuando te queda el líquido.
3: Pero para eso al tacho hay que ponerle papel.
6: Claro. Yo no saco la bolsa. Entonces
1: yo no le pongo al tacho.
6: Te aplasto.
1: Cada vez que abro una bolsa. Cada vez que una bolsa, trato de ponerle algo en el fondo. Digamos, esté por
3: un papel
1: tirar
3: de
1: algo,
3: diario algo.
1: No, cualquier cosa que tenga para tirar, pero que haga como base.
3: Sí. Y que absorba un poco, viste, tirás
1: el mar. La yerba.
3: Claro.
2: Siempre que cambia la bolsa, tirale ahí un poquito, un perfumito rápido.
3: Tiki. Se lava todo el tiempo.
1: Se lava todo el tiempo. Sí.
3: Yo le pongo papel al tacho.
4: Por algo Dios no me mandó hijos, ¿no? Pero
1: pero ahora con un perro tenés que hacer el doble de limpiar.
4: Bueno, pero eso te iba a decir. Detesto levantar la caca del perro.
3: Ay, es un bajo.
1: ¿A quién le gusta?
4: Hay gente que no tiene drama.
5: No, yo no tengo problema.
4: Pero ustedes dicen siempre, al bebé lo terminaste de cambiar, está impecable y miraste, diste vuelta, volviste y está
1: cagado. No, chicos, no, pará. Y ahora con pañal descartable, bueno, ahora desde hace muchos años ya, pero yo pienso en nuestras madres, en nuestras abuelas,
3: que lavaba,
1: gente que ha lavado pañal de tela.
5: Lo servían.
1: Vos sabés lo que es cambiar a la criatura, bañarlo todo, y le ponían 4, 5, 6 telas y después servirles a un bachudo de goma y que se te caga el pendejo al instante y volver a desarmar
4: tortura.
1: ¿Con qué sacaban la mierda? ¿Con un palo?
3: Fregaban. No, lo tiraban en una bolsa y después lo limpiaba, lo fregaba.
1: Pero todo eso pegado que quedaba en el pañal.
5: Lo frotaban, claro.
1: Y a veces, ¿cómo lo frotaban? Tenía que sacar eso.
7: Primero lo pones en aro. Me imagino que lo remojaban.
3: Lo tirás, claro.
7: Mi mamá tenía un cepillo, me contó.
1: El plastón.
7: Tenía un cepillo que para.
5: El bostón. Y además te digo algo, lo hacían a veces en piletas donde de la cocina.
3: Claro,
5: que no tenían ahora una pileta en el lavadero, no existía eso. En la pileta de la cocina, bueno, después lavaba la selga.
7: El lavadero sí.
1: Yo lo único que me acuerdo de ese momento era las casas que estaban los pañales tendidos.
7: Sí.
1: De ver eso.
7: Toda la vida, todo el día tenías pañales en la soga.
5: Mi mamá era maestra jardinera en una época de pañal de tela.
7: Sí. Ay, qué bajón.
1: Bueno, ¿entendés? Pero para una cosa, el pañal descartable. Obviamente que existió toda la vida, pero se masifica, digamos.
5: Carísimo.
1: Fue accesible, claro.
5: Ahora.
1: Fue accesible. ¿A partir de qué año? ¿De fines de los 90 de haber sido?
5: Sí, 20 años para mí.
7: Sí, yo trabajaba en una empresa justo.
1: Hablo de que era masivo, no que había, porque había pañales descartables ahí de hace 60 años, 70 años.
5: Pero por ahí se compraba.
8: ¿No tendría que ser algo que sea un poco más accesible?
5: Debería ser muy accesible.
8: Como artículo de primera necesidad.
5: Sí, debería ser muy accesible.
8: Porque son caros los pañales.
5: Carísimo.
8: Las primeras y las últimas marcas son todo carísimo.
5: Aparte usan, cuando son bebés, usan de a miles.
8: Y cuando no también.
5: Sí,
8: nosotros
5: claro.
8: Nosotros estamos en la etapa esa de
1: Sofi. ¿No lo dejó todavía?
8: No dejó.
5: Ay, mi amor.
8: Pará.
5: El verano.
8: Entonces, verano. Ya tiene 3 años y piquito.
5: Tranquilo.
7: Este año.
5: Este en el verano, bueno, Te lo vas a sacar
8: sola. Arrancamos con una prueba de, hay una especie de bombachas.
5: Las bombachitas.
8: Sí, algo parecido, una mitad de camino.
5: Sí.
8: Y el otro día me dijo, basta de pañal. Me dijo, así con la mano, basta de pañal. No. Al otro día.
5: Pañal.
8: El otro día se hizo todo en la bombachita esa.
5: Bueno, pero va en camino, bueno, va encaminada.
1: Igual
8: hay que tener paciencia.
1: Sí, porque aparte ella es muy despierta, ¿eh?
8: Sí, pero sí, el tema.
1: Y aparte, Chupete lo largó rápido.
5: Y cada uno tiene su proceso, no hay que apurar. No,
1: es cierto, cada uno tiene su tiempo.
5: Tal cual, cada uno.
4: Me siento en la puerta del
1: más
4: colegio.
1: O menos a la misma edad. La más chiquita mía lo dejó muy rápido.
5: Pero no son todos los chicos igual.
1: No, pero es cada uno.
5: Y aparte, el invierno no ayuda. Sí. En verano, ahora en el verano más tranquilo, más fácil.
3: Invierno es dificilísimo.
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0: Las mejores canciones para empezar el sábado juntos. 8 de la mañana, 31 minutos en todo el país. Escuchamos a Natalie Imbruglia haciendo Torn. 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
2: Del viento a la sala de parto.
3: Del viento.
2: Un insólito caso que da la vuelta al mundo. Una chica de 25 años desató un debate global al asegurar que la corriente de aire la embarazó. En cuestión de minutos.
3: Puede pasar.
2: Según su propio testimonio, ella se encontraba relajada en el living de la casa cuando sintió un fuerte viento de aire frío que ingresaba al lugar e impactaba directamente en su bajo vientre.
4: Estaba desnuda, digamos.
5: Estaba con las piernas abiertas.
2: Está en su casa tranquila, abre la ventana y entra como una
4: como una ráfaga de
2: una algo. Ráfaga y se le pone.
4: Se le mete adentro.
2: Se le mete.
4: Por ahí aparte.
2: Y en minutos comienza a sentir fuertes dolores. Llama a la ambulancia, la llevan al sanatorio y nace una niña sana de casi 3 kilos.
6: ¿Ella estaba embarazada o no?
2: No, Marcela, no me escuchaste.
4: Fue instantáneo.
6: Ah, pará.
2: Embarazada entonces, del viento.
4: Qué lindo. Ay, no, igual es. Pero se ve que cuando te embaraza el viento, parís al toque.
6: No, el Espíritu Santo.
4: Claro, no hubo 9 meses.
6: Para, el Espíritu Santo viene como un viento, ¿eh?
2: Se llama el viento gestador.
4: Ahí va. Ay, un viento gestador. Bueno,
2: el obviamente gestador. La comunidad científica le salta la yugular y dice.
4: Porque no, claro. Eligen no creer.
3: Señora, deje de mentir.
4: Deja de mentir, dale.
2: Vos es que yo conocí un caso hace muchos años.
3: Sí.
2: Ella quedó embarazada y le da mucha vergüenza decir a los padres y le decía que nunca lo habían hecho.
3: Claro.
2: Que
3: claro.
2: Él había.
3: Sí, se entiende.
4: Apenas.
2: Los pescaditos
4: claro,
2: cerca, no, no, como lejos.
4: Ah,
2: como,
4: y saltaron.
2: Sí. Los
4: como pescaditos, que ella de tanto mirar.
2: No, los pescaditos habían quedado, como te digo, en la mesada.
4: Saltaron.
2: Se venía tiqui.
4: Sí, bueno, a mí mi mamá no me dejaba usar el bidé de la casa ajena. Porque decía que había pescaditos.
5: Porque era peligroso.
6: Sí, bueno, sí,
4: no te decía quedar embarazada.
6: Sí, claro.
4: De un bidé claro. De otra casa.
2: Bidetazo.
4: Claro. Bueno, ojo con el bidé.
2: Pero para que lo escuché en mi vida.
6: Sí, por eso te decía.
4: Te decían que no podías usar el bidé.
6: No uses otra toalla. Había en otra época, hace mucho tiempo,
3: bueno,
6: te decían.
3: Otra toalla es otra cosa.
6: Lo de la toalla. No, pero que tampoco te sientes en asientos.
4: Que no te sentaras en ningún lugar.
6: Pasaban un trapo.
4: Claro.
6: Si venía un hombre a una casa y se iba, y había estado sentado en una silla,
4: se limpiaba.
6: Se limpiaba la silla.
3: ¿La silla?
6: ¿En serio me están diciendo?
4: ¿Pero qué te va a poner? ¿Se te va a pasar el pescado?
3: Porque esa era la sexualidad, Santiago.
4: Yo creo que era una cuestión de asustarnos para que no agacháramos de chica.
6: Claro.
4: ¿Eh? Sí. Para que no tuviéramos relaciones.
6: Yo cuando tuve a Juan Cruz después que quedó embarazada.
2: ¿Qué fue por esto, Marcela?
6: Sí. No. Después que quedó embarazada, me acuerdo que me dice, ¿estás embarazada? Y yo le dije, no puede ser.
2: ¿Quién te dijo?
6: La obstetra.
2: Ah.
6: No puede ser.
4: ¿Por
6: le
4: qué?
6: Digo. Para. Yo tuve mucho tratamiento después de que tuve Juan Cruz. Casi más me muero. Entonces,
2: pero mejor tienes muchas hormonas.
6: Entonces, tenía mucha hormona.
4: Claro.
6: Entonces me dice, ¿usted duerme con su marido? Sí. Entonces puede ser.
4: Claro,
6: pero yo no había registrado nunca que había tenido relaciones, ¿entendés?
2: Ah, Marcela, bueno, claro.
6: De la locura. Tenía tanto control médico.
4: Estaba pasada.
6: Un año de
4: había
6: control.
4: Muchas cosas.
3: Yo no quedé embarazada, pero mi amiga.
6: Después lo perdí, ¿no? Pero.
4: Abrí la ventana.
2: Por duda, se llama ventana. El viento gestador.
3: Pero mi amiga Mafalda decía que yo estaba bien en mi casa cuando era muy chiquita y de repente se abre la ventana, empieza a sonar Madonna y ese viento me transforma.
6: Pero la chica dice no, que se llama eso. Sí,
2: los especialistas explicaron que el caso de la chica esta es un claro ejemplo de embarazo críptico o silencioso.
3: No se dio cuenta. Decir,
2: no, son chicas que embarazaron.
3: Una monja.
6: No se lo dicen a nadie.
4: No se dan cuenta.
2: Se dan cuenta o lo niegan.
4: Lo niegan. Bebe, en Discovery Holman Health.
7: No sabía que estaba
4: embarazada. No sabía que estaba embarazada. Sí. Hay un programa que se llama No conocida, sabía que estaba embarazada.
8: Claro, tienen amenorrea también y no lo.
9: Y nadie podía entenderlo. Hasta que todos me dijeron, porque ustedes no ven ese programa.
8: Claro. ¿Y cuántas llegan a la guardia con dolor de panza y tienen un bebé?
6: No, porque muchas veces te sigue viniendo.
2: No es que le vienen, tienen pérdidas.
6: Claro,
2: entonces piensan que es menstruación.
6: Sí,
2: de hecho, hay un momento para todos los que hemos buscado familia en un momento que te angustias mucho porque cuando vos pensás.
6: ¿Empezás con las pérdidas?
2: Hay un momento que es cuando se implanta el embrión, útero, no sé cómo es la cosa, hay que un pequeño sangrado.
4: Sí. Claro.
2: Entonces la mujer a veces cree que le vino que y vino. Se asusta porque vos ya venías con los test y todo miraba positivo. Sí. Pero bueno, los médicos dicen que es bastante común. Claro, que te no sé, que vayas al médico siempre, pero que te quedes tranquilo.
3: Claro, acá tratamos el caso de una monjita que estaba con dolor de panza y fue
6: igual
3: al médico.
6: Igual sentís una cosa diferente.
3: Bueno, la monja sintió el hálito.
6: De hecho, yo sentí cuando quedé embarazada, la primera vez.
4: Sí, digamos, yo también.
6: Yo lo sentí,
4: pero son muy sensibles.
2: ¿Cómo? ¿En el papá sentiste?
6: Yo me di cuenta.
9: ¿Sí? En el momento
6: claro.
9: No, está bien, pero ella
6: No.
9: Que dijo que supo que estaba embarazada.
2: Y hay un momento uno cree. Yo también.
4: Hay algo ahí. Ahí prendió. Algo pasa.
6: Ahí mordió.
4: Algo pasa porque te acordás de ese día.
6: De ese día, sí.
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0: 8:41 en todo el país. Seguimos juntos escuchando grandes canciones para empezar el fin de semana. Los Pericos con mucha experiencia, con 11 grados 8 de temperatura en la ciudad de Buenos Aires, cielo parcialmente nublado, la humedad del 80%. ¿Cómo va a estar este sábado en la capital federal? Máxima de 16, mínima de 11, un cielo mayormente nublado a lo largo de toda la jornada. Vamos a terminar el domingo con máxima de 18, mínima de 12, también un cielo parcialmente nublado. No se esperan lluvias en este fin de semana en la capital federal. Y vamos a empezar una nueva semana el lunes con 18 grados, mínima de 13, máxima, como te contábamos, y sin probabilidad de precipitaciones, un cielo mayormente nublado. Seguimos con los mejores momentos de la topadora del aire.
1: Bueno, le fueron a preguntar a una señora que cumplió 106 años.
2: Sí.
1: ¿Tranque? Viste que toda la gente cuando pasa a los 100 le van a decir, bueno, ¿qué come?
3: El
1: ¿qué
3: secreto,
1: hace?
3: Sí, claro. Claro.
1: Bueno, Edith se llama.
4: Mira, ah, mira.
5: La tenemos.
4: De nombre de vieja.
1: Edith Hill es una mujer británica, festejó su cumpleaños número 106 y le preguntaron cómo llegó tan bien a esa edad. Y dijo, ¿saben qué come todos los días un poco?
3: ¿Qué come?
1: ¿Qué creen?
6: ¿Frutos secos?
2: Algo de marisco, pescado.
3: Retoma una copita de vino.
6: ¿Panceta?
1: No.
2: Licorcito.
1: Como me gusta mucho el chocolate.
3: Chocolate,
1: y me gusta mucho disfrutar, dice, de la vida.
2: Está muy bien.
3: Está bien.
1: Viste que el chocolate es muy bueno, pero el chocolate amargo es bueno.
3: Sí, debe comer sano igual. No creo que haya llegado alimentada a papa frita.
1: Pues es que yo lo que he visto que la gente está, la gente tan grande, de hecho mi amiga de la de 104,
2: Elvita.
1: Ella comía muy simple. Comía huevo frito, por ejemplo, pero huevo comía, ¿entendés?
3: Sí.
1: Come huevo, come carne, come queso, come fruta. No come mucha variedad, come simple.
2: Y yo creo, ¿entendés?, que el secreto de una de las cosas también es no acordarse. Pero no por gaga, no porque, sino que el fin de semana me preguntan a mí, ay, el año que viene, su cumpleaños, ya, sí, dijo ella. Bueno, sigamos. Para no fue que dijo
3: no pensar,
2: ay,
3: sí, no se detiene ahí.
2: Y para mí tiene que ver con eso.
1: Pues, bueno, para mí la vida no tiene efecto residual.
2: ¿No?
1: ¿Entendés? Yo, para mí, nosotros, acá en la 100, somos nuevos. Somos los nuevos de la 100. Y en diciembre se cumplen 10 años que estamos. ¿Entendés? No me pesa
5: No pasó el tiempo.
1: No.
5: Siempre es algo nuevo.
1: No me pesa. Para mí es siempre nuevo todo.
5: Para es hermoso eso, es genial.
1: Desde ahora.
5: ¿Entendés? Porque siempre se disfruta como sí. Como lo que inicia.
2: Lo que tiene
5: como
2: Santi es la ilusión.
5: Un regalo nuevo.
2: La ilusión intacta.
5: Claro.
1: Y la ilusión de que mañana siempre va a ser mejor.
2: Claro.

0: Pero bueno, qué sé yo, por ahí es una defensa, seguramente lo es, ¿no?
1: Linda defensa.
2: Pero para mí tiene que ver con vivir más liviano, digamos, ¿no? Con el peso, 10 años ya, yo no lo siento tampoco así. Como que bueno, todos los días es una experiencia nueva. No, que no tengan carga los años, para mí es clave eso.
0: Nada.
2: Que a uno no le pese lo vivido, ¿viste? Ir lo más liviano que se pueda.
3: Y que no tenga familiares deseando tu muerte como le pasaba a la reina. La reina murió a los 90 y pico.
2: Ay. Y se dio el gusto de...
0: Bueno, el secreto es ser independiente, dijo, comer mucho chocolate y disfrutar mucho de la vida y de las fiestas.
2: Me encanta.
0: Creo que la palabra clave que es disfrutar.
2: Disfrutadora. Una disfrutadora.
0: Eso a veces nos olvidamos. Viste que a veces todo el tiempo esperamos que sea viernes para disfrutar, que sean las vacaciones para disfrutar, que sea la fiesta de alguien para disfrutar. Y la vida se disfruta todos los días.
3: Bueno, por eso...
0: Como dijo Celia Cruz, chicos, la vida es la fiesta de la vida.
3: La vida es un carnaval.
2: Un carnaval. Ponela,
3: por eso también a las celebraciones se llega con tanta expectativa, porque venimos esperando para celebrar otras cosas.
0: ¿Qué disfrutan de lo que no disfruta, de lo que no sea cliché, no lugar común? ¿Qué disfrutas, Sorbo?
1: Juntarme a prender un fuego y hacer un asado que hace como un mes y medio que no hago, lo recontra disfruto.
0: Así
1: que
0: es un lugar común. Comer un asado es un lugar común.
1: Lo voy a hacer.
0: Se disfruta como un asado.
1: Sí, se disfruta. Pero en Argentina, ¿entendés? Porque afuera no disfrutan. Las demás personas, los demás países no disfrutan de esa juntada como lo disfrutamos nosotros.
3: Y se comerán otra cosa.
1: Sí. Nah, pero como nosotros.
2: La barbecue.
1: ¿Qué es lo que más extraña cuando uno se va afuera?
2: La barbecue. Vamos a comer una barbecue.
0: ¿Vos qué disfrutás si fuera así de lo obvio?
4: Yo disfruto de sacarle la etiqueta a las cosas, o sea, estrenar algo. Claro, sí, abrir una caja de algo nuevo. Descubrir cosas nuevas. O sea, eso disfruto, me gusta.
0: ¿Costi, vos?
3: También me uno acá a la compañera, una compra. Cuando me decís,
4: pará, cuando vienen los paquetes, mirá qué loca que estoy, pero cuando vienen los paquetes de Costa y ella empieza a abrir, yo disfruto viéndola. O sea, la miro y digo, ay, a ver qué compró.
2: Es que da mucha ilusión esos paquetes. Voy a decir,
0: es muy de la mujer eso también.
4: Sí, mirá qué pavota.
3: La mujer que a lo mejor se asoma no merece llamarse mujer. No.
4: Pero ella empieza a abrir y se muestra y se prueba una cosa y yo me quedo caminándola como una colgada y voy disfrutando lo que va. Y ella compró.
0: ¿Vos, bebé, qué disfrutás?
5: Dormir hasta tarde sin despertador.
1: Es bueno.
0: Fernando, ¿vos?
6: Yo, la onda verde. Y después cuando estiro mucho, me gusta bien, pero bien estirada, así con fuerza, la sábana que cubre el colchón. Qué lindo, no puedo ver la sábana así con arrugada. No, tiene que estar bien estirada la sábana que cubre el colchón. ¿Mojita?
2: Yo de la diaria a los primeros mates de la mañana. Ay, para mí son un disfrute. Es como, bueno, arranca el día, ¿entendés? Saca, cuando llego acá, 6 y piquito de la mañana, los primeros mates, prepararme el mate para mí es una ceremonia. Amo ese momento, amo.
0: Vos sabés que a mí me encanta cuando vos disfrutás de algo que no tenías pensado.
2: Claro.
0: ¿Viste? Cuando, no sé, llegaste a una casa y llegó alguien y te cagaste de risa, sí, o salió un plan a último momento, o pasó algo imprevisto que no estaba en tus planes.
4: Es lindo eso.
0: Me encanta cuando la vida te toma de sorpresa y te hace pasar un buen momento.
3: Claro, imprevisible.
0: Me encanta. ¿Viste que decís? Por ahí vas a un lugar diciendo, uy, qué garrón, vas a un embole y te cagaste de risa. Sí. Me encanta eso. Bueno, buen día, la vida está para disfrutarla.
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0: 11 grados 6 la temperatura en la ciudad de Buenos Aires. Seguimos juntos con grandes canciones para empezar el fin de semana. Uno de los clásicos de Rod Stewart. Escuchamos Baby Jane en los mejores momentos de la topadora del aire. Los mejores momentos del Club del Moro. Estás empezando un nuevo fin de semana. Es el primer fin de semana de vacaciones de invierno. Y por supuesto que lo empezás acompañado con grandes canciones y con los mejores momentos, con las primeras sonrisas de esta mañana en lo mejor del Club del Moro.
1: Bueno, chicos, se subastó el sable de Luke Skywalker de la Guerra de las Galaxias.
2: Ay, mira, ¿y cuánto? Sí.
3: Igual no lo compraba, te digo.
4: Te iba a preguntar, ¿que estabas pensando en invertir?
3: No.
1: Bueno,
3: no.
1: En la icónica batalla con Darth Vader, el actor saca este sable de luz, que para los que seguimos la saga es muy importante, es el arma. ¿Vieron ese que se activa y que sale como un rayo?
3: Sí.
1: Es un juguete. Aparte muy particular.
3: Es un juguete, los chicos lo usan.
1: Es un juguete. Bueno, la película
3: este es el original, pero lo han hecho juguete.
4: Pero este, para, yo agarro el sable ese y te mato.
3: Sí, pero
1: bueno, la película es un arma, es como si fuera un láser.
5: Claro, es una luz.
4: Es peligroso, entonces, ojo el que lo compró.
2: Muy.
1: Sí. Bueno, sí, igual lo que está comprando es como si fuera un velador de mano.
3: Claro.
1: Una linterna.
2: Igual andás a ver cómo es, porque si es utilería.
5: Es un láser, una linterna, claro.
2: No es
5: una linterna.
6: Claro, si es el original, no debe tener ni siquiera luz.
2: El original no es nada, claro.
1: El original es el mango.
6: Es un mango.
1: Es un mango. Es un marlo.
6: Es un puño de bicicleta.
2: No sirve nada.
1: Te compraste, sí, como es como una.
2: Sí. ¿Sabes para qué te sirve? Para nada.
6: No, pero para el gordo Star Wars debe valer millones eso.
2: Claro, andá a saber cuánto salió.
1: Se pagó 3.75 millones de dólares, casi 4 millones de dólares.
3: Dios, qué locura.
1: Sí. Te compraste una manija.
2: Te compraste un palo escoba, pero ¿quién te quita lo bailado?
1: Sí, es como si te compraste, ¿viste el viste como si fuera un destornillador? O un mango de un paraguas. El paraguas recto, no el paraguas. No el paraguas, no el paraguas que pega la curvita,
5: no,
1: ¿viste?
5: No. El que lo metió en la mochila, que es chiquitito.
1: Sí, ese porque aparte tiene un botoncito.
2: Claro.
1: Eso te compraste.
2: La porquería lo que te compraste, se paga, realmente. Bueno,
6: se paga mucho por lo que llaman memorabilia de las películas. Claro. Muchísimo.
1: Bueno, este arma fue ideada por el director y guionista George Lucas. Data del año 1977, que es cuando arranca la saga. En realidad data de antes, pero se presenta la saga en el 77. Y bueno, imagínense lo que causó en el momento y lo que causó hasta el video, porque sigue siendo un clásico de clásicos. Y está subastando varias cosas de la película, entre ellas este sable, el sable de luz de Luke Skywalker. Y fue subastado en casi 4 millones de dólares.
4: Yo me pregunto.
1: Imagina a la mujer,
4: cosas.
1: a la mujer que lo compró.
4: ¿Para qué?
1: Hijo, te gastaste los ahorros de toda la vida en qué compraste.
4: No, era era la universidad de tus nietos.
2: Peor. Llega a la casa y lo ve en el tacho de basura. No, ese palo de mierda que trajiste.
1: Claro, claro.
2: El auto ahí.
1: ¿Qué lo encontraste?
2: Por favor.
1: En la calle.
3: Punta mugre.
1: Ahí en Mancilla.
2: Claro. Pero, papá, no te vayas.
5: ¿Tendrá mujeres?
2: ¿Tendrá?
4: Sí. Yo me pregunto a esta gente que compra estas cosas.
1: Es una inversión espectacular.
4: Como inversión me parece saludable, pero hay gente que lo compra de colección.
5: De fanático.
1: No. ¿Saben cómo funciona esto?
4: Que va a la casa y dicen...
1: Sí, muchos de los fanáticos de estos se hacen convenciones y todo. En los Simpsons muestran mucho, ¿viste?
5: Sí. Esto.
1: Hay un personaje,
5: está
1: de hecho,
5: el que anteojo, este claro.
1: Sí. Pero
5: largo.
1: Es muy común en Estados Unidos el que junta, como decía Bebe, la memorabilia y es fanático del cine y compra y vende, pero en una escala mucho más chiquita. Cuando la subasta ya es millonaria, a veces lo compran empresas. Vos no sabés ni quiénes son.
4: Claro,
2: claro.
4: Mira, salvando...
1: Van comprando esto porque en 5 o 10 años esto cuesta 10 veces más.
4: Claro, sí. Salvando las distancias siderales, mis amigos de Casa de Muñecas, los que me hacen a mí los vestidos bonitos.
2: Sí.
4: Tienen una colección de muñecas que se hacen ferias de muñecas una vez al mes. Y la cola, una cuadra tiene. Gente que está, no sé si la palabra es obsesionada, pero tiene el gusto por la muñeca Y ahora, por ejemplo, consiguieron una de los años 60 original y es la vedette de la subasta.
3: Mira, qué locura. Bueno, yo el otro día fui a un restaurante que tiene todos estos, así como Hombre Araña, Mickey Grande.
1: Yo no creo nada en eso.
4: Como un hard rock, pero de.
3: Pero de. Sí, de, pero... de. Digamos, como. Sí.
5: De personajes de películas.
3: Sí, tenía así Iron
1: pero
3: Man.
1: Son copias.
3: Son copias, claro. Son copias. Pero igual son carísimas. Muñecos. Los muñecos, pero viste que son carísimos.
1: A los hard rock y decís la guitarra de gente.
2: Ah, sí,
1: guitarra...
2: ahí está la pollerita Madonna. Y vos decís, realmente será la pollerita.
3: Si ponen una foto del traje, por ejemplo, de Elvis Presley, Elvis tiene trajes en todos los lugares.
1: Sí, claro.
3: Andás a ver si es real o es una copia.
1: Bueno, las empresas que subastan esto tienen que, obviamente, mediante escribano público,
3: claro, corroborar
1: que eso es verídico, que
7: claro.
1: Eso es
2: real. Sí, certificados.
7: Total.
1: Claro.
2: Nosotros lo conocemos por el precio de la historia, el programa.
1: Escucha, claro, pero casi 4 millones de dólares por comprarte un palito.
2: Es carito.
1: Nosotros lo hacíamos hasta gratis, te lo doy.
2: Sí, si me agarras con tiempo, higiénico. Te hago dos.
1: Sí. Todos de pibe quisimos tener eso, chicos. Ay, cómo flash.
2: Era el sueño de los chicos, ¿no?
1: Claro, cuando él lo prendía, que hacía un ruido para hacer.
7: Claro.
1: Sí. Como esa vibración espectacular. Y después los autos que flotaban.
6: Ya de grande, cuando en la década del 90 reestrenan la trilogía original, que le agregaron escenas y le modificaron cosas, me mandan a hacer notas. Allí a Los Ángeles y al estreno de la nueva trilogía. Y cuando llegué al hotel para chequearme ahí, me habían dejado sobre la cama un sobre con invitaciones, unos regalos y el sable.
2: ¡Ay, bebé!
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11: Y la pregunta es: ¿cómo está el país? ¿Cómo está el país del otro lado a las 9 en punto de la mañana cuando abrimos este gauchito programa que lleva 17 temporadas? 17 temporadas con mi fiel y leal compañera. Así decía la apertura hace muchos años, ¿te acordás?
12: Allá, éramos tan chiquitos, mirá.
11: Y yo en aquel momento pensaba que eras fiel y leal compañera. Sí. Después me di cuenta con el tiempo.
12: No te crecía la barba, mirá, lo chiquitos que éramos.
11: Éramos muy jóvenes. Sí. Y estaba un Santiago Calzarotto muy acotado.
1: Porque, ¿ya en ese entonces?
11: Porque Carrasco no te dejaba hablar.
1: Es verdad, no me dejaba hablar.
11: Le contamos a la gente que verdad. Como hoy, los que nos están buscando en YouTube y se desesperan y se asustan y qué pasó.
12: No los veo.
11: Bueno, primero, agradezcan que no nos ven. Porque arrancar la mañana ya con estas caripelas es un montón.
12: Sí. Estamos haciendo un favor.
11: Estamos poniendo coqueto el resto del estudio.
1: Sí.
11: Y entonces, por un sábado, dos...
1: Estamos pasando el lampazo
11: y demás, va a quedar todo muy lindo.
1: Todo
11: entonces,
1: muy bien. Un plumero.
11: Hoy nos escuchan por radio,
1: sí,
11: que es lo importante en definitiva, nuestro fuerte, nuestro palo de gente en Buenos Aires.
1: Usanza.
11: A la vieja usanza.
1: Sí. Qué lindo.
11: Y además 100 repetidoras sonando en todo el país, imagínate sonando en todo el país.
1: En todos lados, en La Quiaca.
11: ¿Qué ciudad te viene? ¿La Quiaca fue lo primero que te vino?
1: Y sí, porque por ejemplo Catamarca por ejemplo no conozco. Nunca fui, dicen que es hermoso, me gustaría conocer.
11: Qué lindo sería hacer una gira con este programa.
12: Sí.
11: Todos los viernes viajamos y el sábado a la mañana hacemos desde tal lugar.
12: Hermoso.
1: Es más, el programa se puede llamar desde tal lugar.
11: Exactamente, se llama Todo queda en casa, se mudó desde tal lugar.
1: Claro.
12: Yo no sé qué pasó con el camión de la 100, porque había un estudio que era el
11: hagas preguntas que a lo
1: hicieron
11: mejor generas un conflicto.
1: Un food truck.
11: Sí, está ahora, en este momento, está ubicado en Plaza Serrano.
1: Claro.
11: Y está vendiendo aros de cebolla.
1: O sea, lo reciclaron. ¿Viste como los quejos de diarios que ahora son venden café? No hay más diarios y se vende café en esos puestos, lo ubican.
11: Mirá lo que digo, yo tengo Mercedes Camiones. Y también tengo un estudio de radio que es el de Estudio Playa.
12: Sí.
11: Lo puedo ofrecer si está escuchando Diego Pozo. El estudio se carga arriba del camión.
12: Claro.
11: Y salimos. El camión sale. Nosotros, por supuesto, al día siguiente nos vamos en avión. y hacemos el cuento que viajamos por la ruta y todo un sacrificio, que hace tres días que estamos en la ruta varados.
12: Yo igualmente le puedo ir cebando mate al camionero, me gusta.
11: Es que a vos te vamos a mandar con el camión, sí, eso te quería decir, para sobre todo para que bajes el container.
12: No, y aparte atrás siempre tiene una camita el
11: camionero. Guarda. Porque esa cama en ruta, echar. En invierno.
12: Me puedo echar un poquitito a descansar.
11: Qué buen bulo que es el camión. Esto no es un PNT porque viene después, pero los Mercedes camiones es un monoambiente donde va el camionero.
7: Son espectaculares.
11: Si hay camioneros en este momento escuchando por ruta, para hacer laburada Carrasco de entrada, porque ya lo vi entrar con las facturas y es lo primero que hace. Si hay un camionero escuchando, es, mira, 11-37-00-0100. ¿Nos mandás un mensajito? Estoy en tal ruta. Sí. ¿No te parece hermoso? El tipo que va en ruta y le vas haciendo compañía.
7: Ay, es espectacular.
12: Y que nos cuente la mística esta de la camita, si se usa mucho, si tiene un amor en cada puerto.
11: Eso es complicado, sí. Porque generalmente los camioneros, el 90% son gente casada. No creo que nadie se quiera inmolar. Pero no, si hay un camionero soltero...
7: Acá nosotros no jugamos.
11: No.
7: Somos open mind.
11: Sí, exactamente.
12: ¿Qué somos qué?
7: Open mind.
11: Mente abierta, Alejandro.
12: Ah, bien.
7: Me gusta del camionero esa libertad de decisión, de decir, che, acá... En este lugar voy a parar.
11: Claro, porque aparte elegís y decís, abajo de esos dos arbolitos...
7: Voy a frenar.
11: Acá freno.
7: ¿Por qué? Pero no llego a tiempo. No importa. Me voy a tomar media horita para...
11: Para mí.
7: Para mí y voy a parar debajo de ese arbolito.
12: Y donde paran a comer, se come bien en ese lugar. Cuando uno va por la ruta y ve los camiones estacionados que...
11: Porque tienen la posta.
12: Tienen la posta.
11: Es muy buena, ¿sabes qué? La bondiola. El sanguchito de bondiola.
7: Oh, sí.
11: Sale mucho en la ruta ese.
7: El vacipán también.
11: El vacipán. Y en un momento estaba el choripán que venía con una promo, me acuerdo. ¿Te acordás de ese cartel?
7: Sí, sí.
11: Que
7: sí.
11: Creo que era acá cerca de La Plata.
7: Sí.
11: Decía choripete.
12: ¿Eh?
11: Así como lo escuchás, había un cartel en ruta.
7: Un combo.
12: Mira.
7: Una venta.
11: Che, veo llegar uno de los hombres de seguridad de la radio.
12: Sí.
11: Que ingresa, hoy es bien radial todo, hay que contarlo.
12: Sí.
11: Ingresa con una caja, nadie le da bola, o sea, están todos en no sé en qué. Por ejemplo, José, que es la que poncha imágenes. Hoy que no hay imágenes.
7: Y hoy se va mate.
11: ¿Qué carajo está haciendo José hoy?
7: Bueno, está llevando
11: mate. Está con el mate, no lo puedo atender, muchacho.
7: Claro, no te están.
11: Miguel está operando.
12: Sí.
11: Después tenemos a nuestro amigo que no estaba a la tarde.
7: Ahora está bueno. Doble
11: tubo. ¿Ese micrófono mañana funciona para que le hagamos una pregunta? ¿Cómo le va, caballero? ¿Nombre, apellido y colegio?
13: Colegio Nacional de Balcarce.
11: De Balcarce, pero no dijo el nombre ni el apellido.
13: Tomás Galván, ¿cómo era?
12: No salió al aire.
13: Tomás Galván, Colegio Nacional de Balcarce.
11: Perfecto, ¿y qué pasó? Hoy te haces la mañana y después
13: hago lo mejor de los amigos del Club del Moro. Y la tarde me encuentran en el Music Weekend, sí.
11: Perfecto.
12: Ay, qué
11: buena voz tenés,
12: Ay, la verdad.
11: Acostumbrado a estos dos.
12: Tenés un caño, papi.
13: Bueno, gracias.
7: ¿Y este bache que tenés, qué haces? ¿Te quedas en la radio? ¿Ahora volvés a tu casa?
13: ¿No? Vos sabés que ahora estaba pensando en ir a hacer ver unos estudios a gastroenterología que aproveché para meter.
11: No me quedo en el medio médico, no me metas.
12: No.
11: Mételo el lunes.
13: No, mete un cafecito. No, pasa que me queda justo en el bache, en el medio, ya doy vuelta por la zona.
12: ¿Tenés un estudio acá vacío, te tirás a dormir?
11: Sí, o podés quedarte con nosotros y escuchar este programa. Pero no lo creas,
13: es un éxito. Todo el tiempo, lo hago desde que tengo 12 años.
11: Alejate un poquito el micrófono porque no te avisa, el operador no le avisa.
7: Dijo algo muy lindo que pasa por
11: alto. No, pero pasó de largo porque lo quise cuidar. Tiene al lado un operador como Miguel.clape, el mejor que de toda mi carrera. Pero claro, como no llega en condiciones, como no llega bien, él escucha todo como lo viste el perro, escucha wow, wow. Escucha medio perdido. ¿Qué fue lo que...?
7: ¿Podés repetirlo?
11: ¿Podrías repetir?
7: Los 12 años, todo.
13: Ah, no, que todo. No, que yo, ustedes están presentes en mi vida desde que yo tengo 12 años. Yo los escucho con mi papá.
11: Nah, qué lindo.
13: Sí, esto en serio. No, yo solo soy de cholular, pero ustedes...
11: No, o sea, tenés 29.
13: 26,
11: no me dan los números. O arrancaste tarde,
13: no, porque
11: llevamos 17 temporadas.
13: Bueno, no, puede ser que ya empezó
11: el tipo
13: tarde.
11: Que le busca mierda a un lindo comentario.
13: Sí, sí, sí.
11: Ah, ¿qué? ¿No nos escuchaste siempre?
13: Puede que haya empezado tarde.
11: Qué lindo que lo escuche con tu padre.
13: Sí, claro.
11: En Balcarce.
13: Íbamos a buscar mercadería temprano a Mar del Plata.
11: No, me mata la historia.
13: Sí.
11: ¿Con el camión?
13: No.
11: Remame, siempre es bueno que reme. Vamos de vuelta desde acá.
7: Tu viejo era camionero.
11: Tu viejo era BJ. Vamos desde acá.
13: Dale.
11: ¿Con el camión?
13: Sí, totalmente.
11: Iban a Mar del Plata a buscar mercadería.
13: Íbamos en la ida, bien temprano, escuchando música seleccionada a lo largo de la semana. Y a la vuelta coincidía con el inicio de ustedes.
11: Mirá.
7: Qué lindo. Qué lindo, qué lindo, qué lindo. ¿Y en el camión tenían un colchón ahí atrás?
13: Para sí, sí, sí, para un tercero.
14: ¿Viste? ¿Viste que te digo lo del colchón?
11: Sí, sí, sí. Y el tercero, si él debuta, él debuta entre Balcarce y Mar del Plata, debuta.
7: Claro, claro.
11: El padre dice, mirá, yo voy a tomar unos matecitos acá afuera. Y esta señora se va a ocupar de vos.
7: Es más, él ya con 12 años manejaba el camión.
11: Exactamente.
7: Qué sí, historia.
13: Había
7: ¿qué?
13: Dos palos de madera para llegar a los pedalcitos que no.
11: Claro, no te dan las piernitas. Sí, sí, sí, sí, sí. No te dan las piernitas ni ahí ni con la señora que te da la ruta tampoco.
13: No, ahí pedía la señal de cambio.
7: Perfecto. Cuando entra el pianito me hace acordar mucho a Yudica.
11: El piano es hermoso.
7: Para mí pianito es Yudica.
11: Piano es Yudica. Le mandamos un cariño porque él nos escucha mientras siempre camina por Vicente López.
7: Es verdad, lo he cruzado.
11: Pero aparte camina días y días. Es como Floriano.
14: Hola Mariano.
11: ¿Cómo estás?
7: Grande gracias Mariano.
11: Bueno, siempre quiero cerrar, gracias, ¿eh? Muy, gracias muy linda la historia. Y me gusta que seamos parte de tus sábados a la mañana de los 12 años. Eso bueno, lo digo.
13: Es así, es así.
11: Porque ayer hablaba con Malala.
7: ¿Con quién?
11: Malala Sport Club. Malala de Sport Club.
7: Sí, sí.
11: Entonces me decía,
7: ¿qué dice Malala?
11: Que nos escucha los sábados a la mañana.
14: ¿Qué mirá, vos estás entrenando ahora?
11: En cualquier momento vuelvo.
7: ¿Malala es camionera también?
11: Mañana, sí, perdón. Ah, tenés un camionero. ¿Eso lo dijiste al aire o lo repito yo? Tenemos un camionero.
7: Sí.
11: En el mejor momento de Malala, sí, tenemos un camionero que dice:
14: opa.
11: Si no está el camionero,
7: está
11: o si
7: estacionando, está
11: lo acaba
7: estacionando
11: de volcar. El claro tipo de la alegría pegó un volantazo. Claro,
7: un segundo, porque lo está estacionando.
11: O frenó y se olvidó que tenía.
15: Hola, muchachos, buen a ver día. Acá por la ruta 23. Camino a mi trabajo. Al caño del gasoducto. Está nevando, está hermoso.
11: Mirá, nevando.
15: Hasta luego, chau, chau.
11: ¿Vos entendés que estamos arriba de un camión qué que ve nevar?
7: Claro.
11: Como mi amigo Sergio Fernández, que está en el Cerro Bayo en este momento.
7: Uy, qué lindo.
11: Y veo que está nevando. Y no es solo lo lindo de la foto. Para él es fundamental que haya nieve para poder laburar.
7: Claro.
11: Porque si
7: claro
11: no hay nieve, la gente no sube, no hay laburo, no consumen en sus restaurantes. Así que le mando un cariño a mi querido amigo Sisi.
14: Qué hermoso.
11: Sergio claro Fernández, besos, oriundo sí, de Belgrano.
14: Qué lindo la nieve, chicos.
11: Para cerrar, sí, y en 10 segundos, para no empezar a pasarnos con los tiempos del reloj, Calzarotto llegó y dijo que él hace caca, así dijo, a las 9 de la mañana y que los sábados le complica. Porque entonces le desestabiliza su sistema. Entonces yo le digo a la gente, 11:30, porque yo digo 11:37:00:100, decime cosas que vos no querés escuchar. ¿Era el botón?
7: Botón de menos información.
11: Botón, y lo rematás. A mí no me gustaría escuchar que mi hermano dice tal cosa. Botón de menos información. 11:37:00:100. Santiago Calzarotto seguramente haga caca y bien.
14: Ay,
11: buenos días. No.

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1: Muy bien, son las 9 de la mañana, 18 minutos, y bueno, en el final de la charla de apertura tuve que contar algo que escuché, que es un calzaroto que le dice al Irrespe, el Irrespe es una catarata de ordinarieces, sí. Todas las mañanas hace 17 temporadas.
2: Por favor.
1: Y Santi le dice, yo tengo un problema los sábados, porque yo a las 9 hago caca. Así le dijo, con este texto aniñado.
2: ¿Qué?
1: Y entonces el otro dijo, bueno.
3: Pero tampoco te haga la fina ahora.
1: Sí, tampoco. Te conocen en los baños de Turdera vos.
2: Cualquiera, están diciendo cualquiera.
1: La cuestión que yo dije, tengo que escuchar esto, a lo cual Calzaroto metió una cosa que me pareció muy simpática, que es el botón.
3: De menos información.
1: Botón de menos información. Y al 1137-0000, la gente sufre estas cosas y las comparte con nosotros.
4: Hola chicos, Nicolás de Tucumán. Cuando mi señora está en sus días y me dice, gordo, no sabes cómo me baja. Botón de menos información.
1: No, aparte sí, no, es como...
2: Bueno, yo la entiendo a tu mujer.
1: No, yo me imagino las cosas de ir a vos en tu
3: no
1: casa.
3: No se olviden que Alejandra...
1: Ale te dice eso comiendo unos fideos con tuco.
3: Ah, sí.
1: Digo,
3: sí.
1: Si, no, es un
2: no,
1: montón.
2: Y te digo, anda, tráeme el pancho.
1: No, no, por favor.
3: Y no te olvides cuando me comunicaste que se le corrió el Diu.
1: No, ¿eso te contó también Alejandra?
3: Sí, porque yo la veía que estaba como empollando. Le digo, ¿por qué te mueves tanto? Porque se me corrió el Diu, me dijo.
1: Pero aparte en un momento, ¿sabes qué hacía? Estiraba una pata porque le iba por la pierna ya, ¿viste? Como...
2: Tipo perrito, cuando...
3: Botón de menos
1: información. Empezó a bailar como una suerte de breakdance.
3: Claro.
1: Y era porque el Diu andaba por todo el cuerpo. Era por la manga del buzo, después andaba por la gamba.
2: Se te va y te puedes salir por la boca.
1: No,
3: en un momento
1: sí.
3: Tenía el homóplato.
1: En un momento tenía... En un momento tenía un rulito como Aquis.
3: Sí.
1: ¿Y es eso qué es? No, es que llegó acá. Tiene forma de... No sé, me lo imaginé como una espiral.
2: Es que es así.
1: ¿Tiene forma de espiral?
2: Sí.
1: Me voy a poner uno. Por las dudas. No quiero ser como el esquimal en el que quedó embarazado.
3: Y sí, para evitar cualquier situación.
1: Cualquier situación. Claro. Dame un mensajito más, por favor.
5: A mí lo que no me gustaría escuchar es cuando me dicen, ¿vos qué te pensás? Que como tus viejos están grandes, no... Botón de menos información.
2: Claro, no, los padres no. Ay, no,
3: entendí.
2: No.
1: Claro, es como que la chica no quiere escuchar que los papás tienen sexo desenfrenado.
3: Ah,
1: si ella está escuchando ahora, no quiere imaginar a su mamá en cuatro patitas.
2: Ay, no.
1: Diciéndole, por favor, más, más,
2: no,
1: más.
2: ¡Ay, no, Dios!
1: ¿Es mucho lo que estoy diciendo?
2: ¡Ay, se me viene la imagen de mamina, me muero!
1: Pero mamina, no sé lo que era.
2: ¡Pues cállate!
1: ¿Y sabés por qué quedó sorda?
2: No,
1: nos fuimos ya al carajo. Señores, calentando motores nada más, ¿eh? Hasta las... ¿A qué hora termina esto?
2: A la una.
3: A la una.
1: Hasta la una, todo queda en casa.
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1: Las 9 de la mañana, 34 minutos.
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1: Las 9:44 minutos. ¿Con quién tengo el gusto del otro lado?
2: Hola, Guille. Hola, Ale. Hola, Calza. ¿Todo bien?
3: Buen día.
2: Bien. Paola.
1: ¿Paola de dónde?
2: De Burlingame soy.
1: ¿Del oeste?
2: Sí.
1: ¿Trabajando o en tu día de descanso?
2: No, trabajando, esperando turno, soy peluquera.
1: Muy bien.
2: Bueno, tomando ahora unos mates.
1: Y escúchame, ¿hay gente para hoy para la peluquería? ¿Dónde queda la peluquería?
2: Gente no, perros.
1: Ah, sos peluquera canina. Peluquera sí, canina.
3: Sí. Ay, qué lindo.
1: Y escúchame, hagamos una promo. Aprovecha, mete el chivo. ¿Dónde queda la peluquería exactamente?
2: Pocos pelos, por acero. 2688.
3: Ay, para que no se escuchó bien, Paola.
1: Para decirlo de vuelta, porque te pusieron ahí una musiquita justo en el momento. Espera.
2: Ah, estoy en Hurlingham.
1: Sí, Hurlingham. ¿La dirección?
2: Sí, Coracero 2688. Sí.
1: Perfecto. Y normalmente un corte canino, ¿cuánto vale?
2: Y depende del tamaño y depende del estado, pero promedio. Arrancamos de 28.
1: ¿De 28?
2: Arrancamos de 28.
1: Bueno, ¿y sí, si van de nuestra parte, le hace 25, por ejemplo?
2: Y depende de qué perrito sea.
1: Y afloja un poco, te estoy llevando gente, me estás diciendo que estás tomando mate, dale, facturá, querida. Bueno, concéntrate. Pregunta número uno.
3: Paola, ¿quién dijo, en este hotel en el que estamos ahora, la puerta del baño es de vidrio? Estoy en crisis, no quiero restarle mérito a lo lindo que es, pero eso me resulta difícil. ¿Esto lo dijo Diego Topa? ¿Esto lo dijo Nicole Neumann? ¿O esto lo dijo Jorge Lafauci? Tiempo.
2: Nicole Neumann.
3: Paola, tu respuesta es correcta.
1: Pregunta canina número 2.
3: ¿Quién dijo? Me han dicho muchas veces que me parezco a Hugh Grant. Hay algo,
1: a mí me
3: hay
1: decían
3: una
1: mucho.
3: Cosa. ¿Esto lo dijo Damián de Santo? ¿Esto lo dijo el pelado López? ¿O esto lo dijo Ernesto Tenenbaum? Tiempo.
2: Ay. ¿Pelado? No, Ernesto Tenenbaum.
3: ¿Quién dijiste, Paola?
1: Primero dijo
2: Ernesto Tenenbaum.
3: Tu respuesta es correcta. Zapate.
2: Sí, porque muy parecido no sos, que digamos.
1: No, y Tenenbaum. Con todo respeto.
3: No, pero bueno, sí, capaz
1: en algún lugar. Sí. Dale. Bueno, pregunta número 3.
3: ¿Quién dijo? No sé si estoy para seguir, es un proceso, hay que dirigirlo, pensarlo, digerirlo, pensarlo. No hay que tomar decisiones apresuradas, pero hay que hablarlo. ¿Esto lo dijo Leandro Paredes? ¿Esto lo dijo Mbappé? ¿O esto lo dijo Cucurella? Tiempo.
2: Leandro Paredes.
3: Paola, tu respuesta es correcta.
1: Premio, premio de Liliana.
2: Gracias,
1: para vos.
2: Nos viene bárbaro para el local, la verdad.
1: Calentame los perritos, sí. Te mandamos un beso.
2: Calentamos los perritos, sí.
1: Chao, querida.
2: Bueno, mil gracias, saludos a todos, buen día.
1: Adiós, que tengas lindo
2: besos,
1: día.
2: Besos, gracias.
1: Chao, chao. ¿Calzarte os pareció a John Penn?
4: O al Vasquito Arrobarrena.
1: No, Vasquito Arrobarrena mucho tenés. Sí, mucho, ¿eh?
4: Sí,
1: tenés
4: sí,
1: una campera
4: sí.
1: Inclusive del Vasquito.
3: Sí. Ay, lo voy a googlear el Vasquito.
1: No, eso pareció al Vasquito.
4: Claro, pero me da más glamour si me decís John Penn.
1: Sí.
3: Sí. ¿Querés que sea tu Madonna?
4: Podría ser.
1: Vos tenés la edad de Madonna, que es otra cosa.
4: Podría ser.
1: Señores, en un ratito hay más. Son las 9:48 minutos.
4: ¿Cómo se va el tiempo? ¿Cómo corre el tiempo? Te digo.
1: Los días duran 16 horas.
4: Sí.
1: No duran más 24.
4: En un ratito podemos hablar de todo lo que está pasando en el mundo Scaloni. En la cuadra de Scaloni.
1: No te vamos a hablar de conspiraciones. No porque no querramos hablar y digan, ah, los periodistas que no. No, porque tenemos las pelotas llenas de las conspiraciones.
3: Sí. No, nos hace mal.
1: De esto, nos hace mal.
3: Sí,
1: lo que sí,
3: literal.
1: Vamos a buscar el color divertido de la historia, que es este muchacho Scaloni se va a Pujato a buscar paz.
4: Paz. Tranquilidad.
1: Y en la puerta de la casa tiene un sinfín de personas que le traen regalos como si él fuera una virgencita.
3: ¿Y sí?
1: Entonces, en un ratito desarrollamos los regalos que recibió Scaloni esta semana.
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2: Bueno, muy bien. No vamos a hablar del Mundial porque la verdad que si no nos vamos a empezar a calentar.
3: Sí, nos hace mal, chicos.
4: Ya está. Mucha ya pasó.
3: Angustia,
4: ya pasó.
2: Entonces hemos decidido solo hacer foco en que Scaloni termina su situación en Ezeiza, duerme ahí, agarra el auto, se va a Pujato.
4: Después de 50 días, ¿no?
2: Después de 50 días, va a saludar a la familia, va con la mujer. La mujer claro. Es española.
4: Sí, de Mallorca.
2: Viven en Mallorca. Y de repente llega y le voy a hacer algunos acá, el listado de regalos que recibió Scaloni, más los abrazos, los besos,
4: Empujato.
2: Los comentarios. Gente que viene y te cuenta cosas que lo ves al pibe con la vista perdida, como diciendo, dice, ¿sabes quién soy yo? Y te tira, ¿viste?
4: Claro.
2: La prima del hermano del sobrino del vecino de Tito.
4: Claro.
2: Y él dice, ah, qué bueno. Ah. Y tratando de decir, ¿quién carajo era Tito? Porque
4: sí.
2: Tiene la cabeza explotada el
4: no
2: flaco.
4: Nada más.
2: Le regalaron, mirá, un cajón de frutilla.
3: Sí.
2: Una torta decorada de la selección en un rogel. Lo loco que el rogel lo vende la hermana.
4: Claro, porque la hermana tiene una panadería.
2: Porque la hermana tiene una casa así como la de Maru Botana, por ejemplo.
3: ¿Sabes de dónde es este rogel? De lo de tu hermana.
2: Que ahí él piensa, y bueno, entonces no gastes plata si lo busco lo de mi hermana.
4: Es como que a Maru Botana le regalen un rogel de Maru Botana.
2: Exactamente.
4: Claro.
2: Dos lechones le regalaron.
4: Sí.
3: Ah, un montón.
2: Que es un montón, porque... Después vamos a ver, vamos a pasarle. Primero le hago la lista, después
3: sí.
2: La imagen de la casa de Scaloni, puertas para adentro.
4: Sí.
2: Después tiene un camioncito ploteado de la escaloneta. Empanadas caseras, vinos.
3: Oh.
2: Le cantaron un chamamé en vivo. El tipo dice,
4: sí.
2: Me duele la cabeza, tengo el jet lag, todo el quilombo, no. 40-50 días, me cantan el chamamé.
4: Claro.
2: Él agradece, puso un pibe muy macanudo.
4: Sí.
2: Yo pienso, cuando entra a la casa, por ejemplo, con los dos lechones, me lo imagino colgando los dos lechones, uno de cada mano.
3: Sí.
2: La mujer, ¿qué le dice? Porque aparte, si van a viajar a Mallorca, con todo este quilombo ya tiene sobrepeso.
4: Claro.
2: Tiene gasto de sobrepeso.
4: No puede. La mujer le dice, pero Lionel, no tengo más lugar en el freezer.
2: Claro.
4: Decile que no, devolvéselo.
2: La familia diciendo, acá todo este quilombo no vas a dejar.
4: No,
2: porque
4: claro.
2: Está todo el living, está lleno de la frutilla, los dos lechones.
4: Sí.
2: Y la caja de no sé qué, el rogel de la hermana. ¿La hermana qué hace? Agarra el rogel, se lo lleva de vuelta al negocio.
4: Y lo revende.
2: Y lo vuelve a vender.
3: Cuando le estaban...
2: 200% de ganancia.
4: Claro.
3: Cuando le estaban cantando el chamamé. Lionel, hacelos callar que tengo que dormir la siesta,
2: claro.
3: Lionel.
2: Te tirás un rato, te cantan el chamamé justo a la hora de la siesta.
4: Tuvieron que vallar la puerta de la casa para que la gente no se abalance. Pusieron unas vallas, pusieron seguridad.
2: Le pisan todas las plantas a la familia, el pastito que estaba recién cortado.
4: Lionel, tengo 14 kilos de milanesa en la heladera, no me entra mal la milanesa, Lionel.
3: ¿Qué es ese ladrido, Lionel? ¿Qué es ese ladrido, Lionel? El caniche toy que me regaló.
2: Le hicieron firmar la camiseta puesta en un caniche toy. Entonces vos venís firmando, firmás al nene, al padre, al caniche toy. Llega un momento y dices, al auto, ploteado.
4: Claro, claro.
2: Y el flaco está todo el tiempo con buena actitud, como diciendo, bueno, muchas gracias,
4: claro.
2: Muchas gracias.
4: Saca la foto.
2: O sea, qué emocionante.
3: Es hermoso.
2: ¿Cuántos días más va a aguantar en Pujato?
4: Y yo creo que ya se quiere ir a Mallorca.
2: ¿Querés que te confiese algo? Yo en un momento cuando lo vi llorar en la conferencia de prensa dije, cuando vuelva me voy hasta Pujato a darle un abrazo.
3: Ay, sí.
2: Lo que pasa es que ahora no sé qué le llevo.
4: Claro.
2: Porque digo, ¿con qué le caigo?
4: ¿Y pero qué sabes hacer vos?
2: Nada.
4: La cocina.
2: Por eso estoy acá. No sé hacer nada.
4: Llevarle una tarta de jamón y queso. ¿Qué le puedes llevar?
3: Yo voy
4: algo.
3: A hacer el fans club de la escaloneta.
2: ¿Qué me sería? Voy a
3: el fans
2: un
3: club.
2: Grupo de chicas como vos.
3: Sí.
2: Que son las fans,
3: sí,
2: de la escaloneta.
3: Re fans.
2: Y se caen empujando con el libro para que les firme.
3: Sí, con la vinchita.
2: La vincha.
3: Te llevo todo el merchandising de la escaloneta, te en una caja, te pongo todo vasitos.
2: ¿Me acompañas hasta Pujato, Calzaroto?
4: ¿A qué hora salimos?
2: Te estoy hablando en serio.
4: Te acompaña a cada lugar. Te acompaña a cada lugar.
2: Yo también te acompañé.
4: Dale.
2: Yo te esperaba ahí cerquita de la ruta, ¿te acordás?
3: ¡Basta los dos! De contar esas cosas.
2: Y pero si lo esperaba. ¿Vos te acordás que girás y decías, no te esperas el atardecer?
3: Basta.
2: Qué lindo, éramos jóvenes.
3: Sí.
2: Ruteábamos.
4: Pero es lindo. Ruteábamos. Es lindo. Yo no conozco Pujato. Me gustaría.
2: ¿Vamos a Pujato?
4: Me gustaría.
2: ¿Nos dejarán pasar? O quedamos ahí vallados entre el perro, los dos lechones.
4: Y hay que hacer lugar. Él también.
2: ¿Hay gente en Pujato escuchando ahora?
4: Por supuesto. Sí.
2: Para que nos hagan la gestión.
4: Por supuesto.
2: Porque yo no conozco a Scaloni, lo vi una vez en la cancha de River.
4: ¿Pueden hacer un móvil desde la puerta de la casa de Scaloni?
2: No le manden más gente. ¿A nosotros hacemos el móvil?
4: No, que alguien que esté ahí en ese momento que haga un móvil en este.
2: Claro, ¿hay alguien en Pujato escuchando la Siena en este momento que nos pueda decir si Calzarotto y yo somos bienvenidos a Pujato?
3: Y aparte le tenés que llevar los regalos que la gente le va a hacer ahora en el aire a Scaloni.
2: ¿Vamos a Pujato? Te lo estoy diciendo en serio.
4: Vamos a Pujato.
2: Públicamente te lo digo.
4: Vamos a Pujato.
2: Pero hacemos todo el cuento, grabamos todo, vamos en el auto, grabamos la historia, llegamos a la puerta de Scaloni.
4: Lo que pasa es que yo mañana a las 10 de la mañana tengo que estar acá.
2: Ya lo sé, te espero. Acá vengo a la puerta de la radio a las 14, 3 horas, 4, a las 18 estamos en Pujato.
4: Vamos y volvemos en el día.
2: Viaja relámpago.
3: Claro. Bien,
4: perfecto.
2: Le compramos, hablo con Maru Butana y le llamo un Rogel de acá también. O sea, tiene una pila de Rogel el flaco.
4: Claro, hay que pensar bien que no podemos pifiar en el regalo. Hay que llevar algo bueno.
2: 11-37-00-100. Las pymes, es el momento que aprovechen el hueco.
3: Pero claro,
2: meten el chivo rápido y nos dan el regalo que le llevamos con Calzarotto a Pujato, a Scaloni.
3: A Scaloni, regalo para Scaloni, ¿eh?
2: Yo te estoy hablando en serio.
4: Yo también.
2: ¿Le puedo pedir permiso a Diego Pozzo que el lunes no puedes venir porque nos vamos a Pujato?
4: Lo podemos llamar en vivo a Pozzo y le preguntamos.
2: Claro. Listo. Hagamos más fácil, Pozzo. Fiel oyente de este programa, sí. ¿Estás escuchando? ¿Me das el ok para que Calzarotto esté liberado el lunes?
4: Bien.
2: Porque nos vamos el domingo a la tarde, dormimos en Rosario, volvemos el lunes de Pujato.
4: Listo.
2: Y si querés te llevo a la casa de María en el camino.
4: Bien, si Pozzo autoriza, el domingo a la tarde estamos en Pujato.
2: No te hagas el boludo después, porque después no mantenés el teléfono.
4: Ya te lo conozco. Estoy diciendo de verdad. Pero
3: me clavas el visto.
4: Pero me tiene que autorizar Pozzo, si no.
2: Diego Pozzo, ¿está escuchando? Queremos el ok. Es un día, liberalo. Va a laburar aparte. Sí. Todo este contenido sale en la red de la 100.
3: Por supuesto.
4: Queremos ir a Pujato.
2: Vamos a Pujato, yo quiero ir a Pujato.
3: Y le tenés que llevar los regalos de las pymes.
2: 11-37-00-100. ¿Eres tu pyme? Metes el chivo rápido. Por ejemplo, hola, soy Guillermo, tengo un parripollo en Rivadavia al 4300. Te doy dos patitas y un muslo.
4: Sí.
2: Y le llevamos a Pujato la patita y el muslo.
4: Perfecto.
2: Los escuchamos.
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1: Y aparecen las pymes que nos van a ayudar, porque si lo autorizan a Calzarotto,
2: sí,
1: nos vamos a Pujato a saludar. Imagínate si en Pujato están escuchando y Scaloni dice: no lo puedo creer, encima todo rompe huevo, lo que me faltaba. A ver qué dicen las pymes.
3: Tengo un palo de hockey de la marca Sons, que es mía, Sons, S-O-N-S, para que si deja el fútbol, que se dedique al hockey.
4: Buenísimo.
3: Técnico, es un fenómeno.
1: Metió un muy buen chivo, ¿eh? Esa es la manera de la
4: perfecto.
1: Pyme.
4: Perfecto.
1: ¿Eh? Buen chivo.
2: Perfecto.
1: Y le quedamos con el palo de hockey y dice, pero yo no juego al hockey.
4: Y bueno, pero
1: y
4: si
1: para tus chicos, claro, o tu mujer, qué sé yo.
4: O tu hija.
1: Y si no, con esto espantar a las moscas. Cuando hay moscas, empujato con
4: claro.
1: esto.
4: Claro. O ¿sale? Para romper la piñata cuando...
1: Para algo va a servir. Y si no sabes qué, lo pones... ¿Sabés cómo agarra el fuego? Sí. Hacete un asado con el palo. ¿Qué más?
5: ¡Pela, pela! Yo tengo el regalo ideal. 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Porque debe tener un olor a chivo después de correr. Así que, listo, ya está.
4: Buenísimo.
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4: Le llevamos, porque
1: pero pará, y no dijo el chivo, donde está la pyme, nada, ¿o sí?
2: Claro.
1: Tenías que meter tu chivo, ah, bueno.
4: Ponele voluntad.
1: Haz una cosa, traenos a nosotros, que somos seis acá el equipo.
2: Sí.
1: Una buena cantidad y después te decimos
4: porque
1: gracias.
4: La casa de Scaloni tiene olor a humedad.
1: Aparte él no corre.
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1: aromas.
5: Y
1: ah, solo aromas.
2: Solo aromas.
1: Che, pero aparte de Scaloni no corre, anda en bici, es otra cosa.
4: Pero chivo igual.
1: Transpira, claro. ¿Qué más?
6: 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Yo le llevaría una box con toda la camiseta de la selección de Messi y todas cosas riquísimas que hacemos acá.
1: Y mira, no te extrañe que mañana a la mañana te pase por ahí a buscar las cosas porque lo vengo a buscar a Calzarotto.
2: Claro.
1: Le doy un piquito a Pelufo y arrancamos.
4: Y sí.
2: Pero que le llegue la box entera.
1: Y en el viaje, si nos agarra hambre, capaz algún jugador no comemos. ¿Qué más?
7: 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Le mando a Scaloni unos pañuelitos descartables, que es sensible como todos nosotros.
1: Es muy bueno eso.
4: Él llora mucho.
1: Una pregunta random, pero no digas por favor ni qué canal es. La que está en el medio, ¿es de verdad o es un personaje? Es solo saber, porque tenemos muchas teles prendidas.
2: De verdad.
1: Es de verdad, listo.
4: Sí, de verdad, esto de verdad.
1: Homenaje
4: sí.
1: a Gasalla, listo. Sí. Bueno, ¿qué más dicen las pymes?
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1: Escúchame, Villa Domínico te queda cerca porque puede pasar Salas a buscarlas y capaz llegan a Pujato o capaz las nenas le entran a la noche. ¿Qué más?
9: Soy Nico, acá de San Rafael Mendoza. Tengo una zapatería acá, Calzado Chanel. Y le podemos mandar unas tejanas blancas tremendas.
1: Ah, pero
9: ¿cómo le quedaría eso?
1: Lo transformamos en Yuya.
2: Ay, no, me encanta Scaloni con las texanas.
1: Está saliendo mucho la bota blanca. Ayer vi en la calle una señora con botas blancas.
4: Yo le mandaría unas bucaneras porque le quedan hermosas.
1: Pero él ahora vuelve a Mallorca, hace un calor, hay que regalarle unas sandalias.
4: Sí, o unos botines para que juegue al
2: no
4: fútbol.
2: No entendés, en verano y todo te pones las texanas blancas.
1: Este verano me crucé en CR, en el parador más lindo de Pinamar, un influencer
4: sí.
1: que estaba vestido con unas botas así como las de Yuya.
2: Y sí.
1: Un día de 35 grados
2: pero
1: a las 3 de la tarde.
2: Más bien.
1: Algo no anda bien ahí. Algo no anda bien.
2: El glamour, mi amor.
1: No, pero eso no es glamour, eso es un problemita. La capocha. Bueno, atención, durante la mañana definimos si con Calzarotto nos vamos a Pujato.
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2: Las 10 de la mañana, 30 minutos, ¿y hay pronóstico?
3: 13.8 en estos momentos la temperatura en Buenos Aires, máxima para hoy 16, va a estar nublado. Mañana mejora un poco el tiempo y sube la temperatura mínima.
2: Nos vamos a Pujato, capaz, solo mañana.
3: 17. Bueno, ¿y sabés dónde tienen que ir?
2: ¿A dónde?
3: A General Madariaga, pobrecita.
2: La cerquita jubilada de Pinamar, donde está mi amiga Yoli.
3: ¿Vos sabés que hay una mujer que empezó a chatear que decía que era la novia de Kevin Costner?
2: Y el guardaespaldas.
3: Y Kevin Costner le decía, transferime.
2: Mira, andaba corto de vista, Kevin.
4: No me digas.
3: Transferime porque te hago socia de mi club de fans, que somos novios, ¿viste? Sí. Y después voy allá y chapamos, no sé qué. Y la mujer le transfirió casi 4 palos.
2: 4 palos para chapar con Kevin Costner.
3: Yo le digo a Mamina, que Mamina dice que está chateando con Chiche Hellblum. Mamina, chequea bien, no hagas ninguna transferencia, te lo pido por favor. Y si te llega a escribir Kevin Costner, ya sabés que es una estafa, así que guarda.
2: Ojo con Kevin.
3: Ojo.
2: No es Costner.
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1: La verdad que cuando uno piensa que todo ya está visto y escuchado,
2: sí.
1: Un pibe va a una entrevista, en realidad por Zoom, hace una entrevista de trabajo, y hay un momento en el que, Miguelito, hay un momento, lo tenés, ¿no? El momento. Hay un momento en el que en la charla le pregunta, pero es bueno escucharlo, porque vean el flaco con la naturalidad que cuenta sus fuertes y sus flojos.
2: Claro, sus habilidades, claro.
1: A la hora de trabajar sería.
2: Sí, fue bueno, en busca de ese trabajo.
1: A ver, pon el audio, por favor.
3: ¿Cuáles tú crees que son tus debilidades y tus fortalezas? Una y una.
4: Mis debilidades es que voy mucho al baño. Me suele dar demasiada diarrea.
1: Es flojo de vientre.
4: Todo me cae muy pesado. Tengo problemas estomacales.
1: Pollo y arroz, porque le das otra cosa y se te caga el pibe en el momento de laburo.
4: Me puedo tomar un litro de cerveza.
1: ¿Y cómo no se va a cagar si se toma un litro de cerveza?
3: Pero laborales.
2: Su fortaleza, laborales. Dice.
1: Claro, pero es raro porque él.
4: Vale, empiezo el lunes.
3: O sea. No.
5: ¿Eh?
1: Bueno, ahí corta, pues la chica dice, no, te estoy hablando de
5: laborales.
1: Laborales. A mí que me importa lo que haces un sábado a la noche.
2: Sí, bueno, sí. Pero yo lo banco al pibe, porque el pibe está siendo sincero. Yo te conté que a las 9 no puedo. Te lo conté, le dije, mira, yo a las 9 no puedo. ¿Por qué? Porque tengo que hacer esto. Y el pibe es sincero.
1: O sea, tu debilidad es que vos a las 9 haces caca. Y no podés hacer la apertura de este programa.
2: O mi fortaleza.
1: Por eso venís a la semana o venís a las 10, 11.
2: Claro.
1: Pues ya estás resuelto.
5: Livianito.
1: Está liviano.
2: Claro.
1: Pero pensemos, el tipo tiene un problema que está flojo de vientre.
2: Sí.
1: Y al mismo tiempo su fortaleza que toma mucha cerveza. Capaz la cerveza es lo que lo pone flojo de vientre.
2: Y puede ser, porque aparte la mezcla con el maní, con la papita, con
1: sí, o capaz se toma un café con leche más un litro de cerveza y esa mezcla es letal.
2: También. Claro. También.
1: Ahora, por favor, Miguel. 11-37-00-100. Nos gustaría escuchar.
5: Sí.
1: Fortalezas.
5: Y debilidades.
2: Sí, de la vida cotidiana.
1: Pero de la vida cotidiana, sí. Exactamente.
5: ¿Cuál es tu fortaleza y cuál es tu debilidad?
1: Es más, ¿quieres hacer una maldad?
2: A ver.
1: Yo haría así, al mundo de las parejas que es tan lindo y que está escuchando, que la mujer diga la fortaleza y debilidad del marido y el marido diga la...

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1: Vamos a ver qué dice la gente, porque todo surge de una entrevista por Zoom donde el pibe le preguntan tu debilidad y la verdad que soy flojito de vientre, dice el pibe. No tiene nada que ver con la entrevista laboral.
2: Sí. Bueno, ¿y tu fortaleza? Sincero.
1: Me chupo un litro de cerveza como nada. Tampoco tiene nada que ver. Bueno, a partir de ahí, con un poquito de maldad, le pedimos a las parejas que digan y denuncien de su pareja, marido o esposa, novio o novia o lo que sea, su fortaleza y su debilidad. Sí. Vamos a ver.
3: Hola chicos, bueno, la fortaleza de mi marido es que sabe hacer de todo, o sea, aprende muy fácil, resuelve todo en casa, pero la debilidad es que es muy malhumorado, re malhumorado, por cualquier cosa, por pavadas, y también te tira muchos pedos a la noche.
4: No. Un agregado hizo.
2: Sí, decí que se cortó el audio porque si no seguía.
1: O sea, tiene, no sabemos cuál es la fortaleza y la debilidad. La fortaleza que hace todo bien en la casa.
4: Arregla todo, eso es un montón.
1: Pero después tiene problemas con el tema de la noche.
2: Sí, los Robertos, los Luis.
1: Los sonidos, los fuegos artificiales nocturnos. ¿Qué más?
5: Yo tengo la fortaleza y la debilidad de mi pareja. La fortaleza sería que hace el amor como nadie.
1: Muy bien.
5: La debilidad es que a veces, bueno, cuesta arrancar.
1: Bueno, lo que vale cuesta.
2: Claro.
1: Se ve que si el tipo es muy bueno, dice, bueno, como sabe que es bueno, al momento de los papeles.
2: Claro. Ya tiene que trabajar mucho,
1: dice,
2: antes.
1: Bueno, a ver, vamos a ver, para que arranque, claro, tiene que haber una motivación.
4: O sea, el chabón capaz viene del día cansado, del trabajo. Entonces cuesta a veces.
1: Es como que le da fiaca un viaje a Buenos Aires, Mar del Plata. Pero una vez que arrancó, ya está copado, claro. Quiere parar en Chascomús, hacer la parrillita en Dolores.
4: Pero hasta que arma los bolsos, va a cargar
1: nada. Le cuesta armar la mochila.
2: Le tenés que poner el cebador porque te hace.
4: Claro,
1: pistonea del comienzo. Pistonea del comienzo. ¿Qué más?
6: Su fortaleza es, yo me levanto muy arriba y él se levanta muy abajo. Entonces la fortaleza es soportar esos minutos hasta que él llega al equilibrio, ¿no? De más o menos tener un nivel parecido al mío. O sea, yo bajo un poquito y él sube bastante.
2: Claro.
6: Sí, pero la debilidad es terminar los dos cantando y bailando.
1: Tiene como el concepto de la consigna, lo tiene un poco perdido.
4: Un poco difuso.
1: Pero revisemos un poco. Ella levanta arriba, él abajo, y el que tiene la culpa es el que está abajo.
4: Él en realidad arranca tranquilo.
1: Claro, capaz ella está pasada de rosca y él es una persona normal.
4: Claro, yo lo entiendo a él, porque él arranca de menor a mayor.
1: Y sabes que cuando dicen terminamos bailando, siento que ella lo hace bailar. Que él no quiere bailar.
4: No quiere bailar.
1: Él no tiene ganas de bailar.
4: No.
2: Ay, no hay nada más lindo que bailar con tu pareja.
1: ¿Lo haces bailar a Esteban vos?
2: Bailar pegados. Uy, es Dios. Bailar.
1: Pobre pibe.
2: Igual que baila el mar con los delfines.
1: ¿Sabes lo que debe ser un fin de semana? 48 horas nada más.
2: Corazón con corazón. Y que me agarre así.
1: Vos estás con ganas de que te apoye.
2: Ay, es hermoso bailar con la pareja.
1: ¿A él le gusta bailar?
2: Bailamos los tres.
1: Pero yo te pregunto, ¿a él le gusta bailar?
2: No sé, no le pregunté, pero bailé.
1: Claro, no le pregunta, le hace hacer cosas sin preguntarle.
4: Y me gusta cuando cantas corazón con corazón.
1: Sí, porque lo hace como
4: español, muy bien. La tonada.
1: Tiene el espíritu de Diango en este momento.
2: Claro.
1: Ella es Diango. Son muy parecidas a Diango, inclusive.
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9: ¿eh? 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
2: La verdad, quiero ser sincero, me voy a enterar junto a ustedes, siendo las 11 de la mañana con 8 minutos. Junto a ustedes me voy a enterar lo que va a contar Santiago Calzarotto, porque la verdad que no tengo idea de este tema y la verdad que me supera. En este país, Calzarotto siempre lo dice, te aburrís si querés.
3: ¿Tenés 16, 17 años y estás pensando en qué voy a estudiar, qué va a ser de mi vida?
4: Sí,
3: ¿dónde voy a ir?
2: Haciendo un test vocacional.
3: Un test vocacional, qué bien, que porque es así, vamos
2: pensando. Sí, buscando para dónde vas.
3: Claro, entonces decís, bueno, me anoto en la Facultad de Derecho, en la UBA.
4: Claro.
3: Voy a Arquitectura. Voy a Ciencias Sociales.
4: Sí.
3: Voy a, ¿y si me recibo de ingeniero?
2: ¿Y si soy arqueólogo?
3: ¿Y si soy o arquitecto? O
2: si trabajo en Mundo Marino cuidando las ballenas.
3: Por ejemplo.
4: Filosofía y Letras.
2: Si me pongo un auto de aplicación.
3: No, bueno, todo esto ya
2: no va
3: fue,
2: más.
3: No va más. Porque ahora, esta semana.
2: Escuchá, porque sé el título nada más, pero quedé sorprendido porque la verdad desconocía, ignoraba el tema.
3: ¿Qué? Esta semana se inauguró oficialmente la Academia Guandanara.
2: La Academia Guandanara.
3: Lo veo, lo quiero.
2: Esto está en la recepción. Esta música, cuando entras, tiene que estar esta música.
3: Te recibe. Ah. La Academia Guandanara es así: te sale 100 mil pesos. Para los que son locales, Argentina.
2: Que te acomodes un poquito el micrófono. Ahí está, ahí se te escucha mejor.
3: Si estás en Argentina, si estás en el exterior, son $67.
4: Sí.
3: Porque esto es mundial, chicos. Esto
4: claro.
3: Es mundial.
4: Ah.
3: Y son 3 módulos que vos tenés que ir cumpliendo.
2: Pero la Academia Guandanara, ¿te recibís de Guandanara?
3: Te recibes de emprendedor, mi amor.
2: Ah, de emprendedor.
3: Claro, como Guandanara, porque ella dice: yo no llegué hasta acá porque me eligieron. Llegué hasta acá porque empecé a elegirme yo antes que nadie.
2: Excelente.
4: ¡Qué bien!
3: Entonces,
2: ya con eso me convenció. ¿Cuánto vale la cuota, dijiste?
3: 100 mil pesos si estás en Argentina. $67 si estás en alguna parte del mundo.
2: $67, ¿qué número aparte particular? 67.
3: Porque te da.
2: Podría haber puesto 69 y era un lindo guiño.
3: Más o menos te da 100 mil pesos.
4: Charmo.
3: Si vos haces la conversión.
2: Digo, por el año de mi nacimiento.
4: Claro.
3: Entonces, son 3 módulos. Primer módulo que vas a cursar.
4: A ver si te da el cerebro. A ver.
2: Wanda, si estás escuchando, me mandás un mensaje directo por Twitter porque nos seguimos mutuamente.
3: Ah. Primer módulo
2: de
3: que
2: la
3: vas
2: era
3: a cursar
2: del Twitter.
3: Es tu mentalidad.
4: ¿Tu mentalidad?
3: Este es el primer módulo. Tu mentalidad.
2: O sea, tu materia sería. La materia es mentalidad.
3: Claro, la materia sería tu mentalidad.
2: Así como estaba Ciencias de la Comunicación y vos dentro de esa materia tenías tal.
3: Claro.
2: Entonces, acá, primera materia, mentalidad.
3: Entonces, Wanda te va a explicar, a vos, Guillermo, a vos, Alejandra.
2: Mentalidad positiva emprendedora.
3: ¿Cómo vas a utilizar tu mentalidad?
2: Ella da las clases.
3: Chicos, ella te cuenta, ella te habla.
2: ¿Está grabado esto o está en persona, en vivo?
3: No, esto es...
2: Hay unos sanguchitos, un catering, algo, estás charlando con Wanda y tomas un té.
3: Ella te da el material y te... Vos lo podés escuchar durante toda tu vida.
4: Vos vas viajando en el Roca y vas escuchando.
3: Exacto.
4: A Guandanara diciendo tu mentalidad.
2: O sea,
4: tu
2: vos
4: mentalidad.
2: Te tomas un vuelo de 11 horas y de repente escucha. Cuando bajás sos Guandanara.
3: Exacto.
4: Claro.
3: Lo cursás a distancia, Guillermo.
2: No, claro. Está bien. Es buen curro, te digo.
4: Es como las carreras de ahora, no es nada presencial.
2: ¿Sabes que voy a hacer uno de... una? ¿Sabes que me voy a armar en mi propia universidad?
3: ¿Cómo
2: lograr no laburar haciendo radio y televisión?
3: Bueno, básicamente lo que hace Guandanara.
2: Perfecto.
3: ¿Y segundo módulo?
2: Sí.
4: A ver.
3: Tu marca. Tu marca.
2: Vos sos tu marca.
4: Vos sos tu marca. Guillermo.
2: Vos sos tu marca.
3: Tercer módulo.
4: Sí.
3: Tu expansión.
4: Bueno.
3: ¿Cómo expandir tu marca?
2: Yo si sigo comiendo, mi expansión va a ser tremenda.
4: Claro.
2: Ayer me clavé un franuí, lo agarré a Martín, el chino de la abuela, estaba cerrando.
3: Sí.
2: Me le metí.
4: Y depende de la elongación que tengas.
3: Y después tenés un apartado.
4: Sí.
3: Que este como que te lo da de onda. Este no te lo cobra.
4: Es de regalito.
2: Dentro de los $67 tenés un bonus track.
3: Sí, que es Blind Date.
4: ¿Eh?
2: ¿Perdón?
3: Blind Date.
4: ¿Qué es eso?
3: Blind Date. ¿Qué es? Guandanara.
2: ¿Blind? ¿De blindado?
4: Se cagan de risa del otro lado.
2: ¿Y cómo no se van a cagar de risa?
4: Favor.
2: Del otro lado de la gente también se está cagando de risa.
3: Si esto no lo vamos a tomar
2: en serio.
3: No.
2: Mariano.
4: No.
2: José.
4: No.
2: Y Miguel Punto Club. Si se van a reír del emprendimiento y la facu
3: así
2: de Guandanara.
3: Así como la Argentina. Tenemos la uva.
2: Por estos tres limitados que se ríen de una idea extraordinaria,
4: exacto,
2: diría Fernando Niembro. Extraordinaria.
3: Acá somos el orgullo nacional, que es la facultad, la UBA gratuita.
2: La UBA y la de Guandanara.
3: Y Me da vergüenza decirlo.
1: Y sí, es así.
3: Y también tenemos la Facultad Wanda Nara, chicos.
2: Excelente.
1: El premio
2: el último, te faltaba explicar el Blind Date. ¿Cómo
3: blind
2: es?
3: Date. Blind Date.
2: A es, date.
3: Claro, es. Ah, ¿lo estoy diciendo mal?
2: Sí, lo estás diciendo mal.
1: Es Blind Date.
3: ¿Y por qué no me corregís?
5: Bueno, es Blind Date.
2: Estás, no. Vos estás saliendo al aire ahora, Miguel.
5: Sí, ahora sí.
2: ¿Cómo es la última?
5: Sí, si se dice blind, sí. Se pronuncia blind. Es sí. Está ciego.
1: Pero Wanda le dice blind.
2: Ah. Pero pará, explícame, Miguel, porque él es de Villa Ortúzar.
5: Cita ciega. No sé qué es lo que Wanda nos quiere contar con esto.
3: Y bueno, pero... si querés saber, anotate la facultad.
2: Y anotate la facultad, flaco. Claro. Todos lo podemos hacer nosotros. Entonces, 11, 37, sí. ¿Hay más?
3: Es la blind date. Yo voy a decir blind date.
2: Sí.
3: Blindate.
2: ¿Y qué tiene esto, el blindate?
3: La mediática... brinda consejos sobre cómo enfrentar las críticas y gestionar la exposición en redes sociales.
2: O sea, tenía que ver con blindarse de alguna manera, con protegerse, con claro, autoprotegerse.
3: Exactamente.
2: Con autoconocerse.
3: Claro.
2: Es una masturbación mediática.
3: Claro, claro.
2: 11-37-0000.
1: Mamita.
3: ¿Te anotarías?
2: Con respeto. Yo ya me anoto mañana. El lunes, cuando vuelvo de Pujato, si nos autoriza Pozo, me anoto
3: me
2: la...
3: Que digas, con respeto.
2: Con respeto. ¿Nos da una opinión sobre esta nueva facu?
1: Sí.
3: ¿Le estás pagando la facultad claro. a tu hijo?
2: Ya cuando yo estudiaba teatro, ya me miraban raro. ¿Vos qué estudiás? Sí. Me decían. Teatro. No, ¿qué estudiás? Me decían. Claro. Teatro, le decía yo. Bueno, imagínate, decís, ¿qué estudiás? En lo de Wanda.
3: ¿Qué pensás si vos que laburás 12 horas por día? Viene tu hijo y te dice, papá, me quiero anotar en la facultad de Wanda Nara. ¿Qué le decís a tu hijo?
1: ¿Me pagás la facultad de Wanda?
2: Y bueno. 11-37-0000. Con respeto lo queremos escuchar.
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1: Las 11:22 minutos, Wanda puso una facu y la gente opina.
2: Pela, chicos, yo lo único que tengo para decir es que es más viva que todos nosotros.
1: Eso es verdad.
3: Total.
2: Es muy genia. Ella es... todo lo monetiza. Todo. Sí, todo.
1: Buena frase, todo lo monetiza. Sí,
3: y aparte es bondadosa porque quiere compartir todo.
1: Otro más, por favor.
4: Y la facultad de Wanda, y qué sé yo, mal no le fue.
3: Ya, ¿viste?
1: La gente de a poco empieza a calzar otro guarda, ¿eh? Guarda. Y te digo, se quedó corta con $67 la matrícula. Sí. Tiene que ser más caro. A ver qué más.
5: Perdón, ¿no? Pero los boludos somos nosotros. Ella la ve. Ella la vio ahí. Claro. Escúchame, fíjate la cantidad de seguidores que tiene. Sí. Ponele que, no sé, el 15% agarre el curso. ¿Cuánta guita hace?
1: No, cuando vos decís los boludos somos nosotros, eso nosotros lo tenemos claro. Sí, eso está clarísimo. Hace 17 años que te mostramos que somos un trío de boludos.
6: Por supuesto.
1: Y lo de Wanda, te digo, $100 es barato. A ver qué más.
7: Pero por supuesto que yo me anoto. Fíjate dónde está, las marcas que la bancan, los canjes. Le manejó la carrera a futbolistas re importantes. Obvio, mi amor.
1: ¿Puedo cerrar con esto?
6: Sí.
1: Al Diablo El Salvador, Universidad de Belgrano, de Palermo.
3: Sí.
1: La UBA quizás. Ahora la facu es la de Guandanara.
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1: Voy a instalar una sección. Debate en 45 segundos se llama.
2: Bien.
1: A mí me encantó el entretiempo Argentina-España. Me gustó cuando entró Madonna con el Jeep con los dos brasileros. La canción de Justin Bieber, muy dulce. Él hizo un acting como que iba a entrar.
3: Para los que no saben, Justin es de Pisces.
1: Los africanos que son espectaculares como baila. Justin, perdón.
2: Es de Pisces.
3: Para los que no saben, Justin es de Pisces.
1: Hermoso este momento.
2: Claro.
1: ¿Y a ustedes no les gustó?
2: No entendí. ¿Qué hacía, por ejemplo, la rana René tocando la batería? ¿Qué tiene que ver la final
1: de Porque son los muñecos de los Muppets.
2: Sí, pero ¿qué tiene que ver?
4: Madonna ni siquiera salió a la cancha de juego, llegó a la puertita. El otro.
1: Porque le pegaba mucho el sol y no le gusta broncearse.
4: El Justin Bieber, que es de Pisces, cantó una que
2: un
4: no
2: bajonazo. Sabe.
4: Un bajonazo.
1: Hermosa,
4: la final del
1: una
4: mundo.
1: Canción romántica, linda, suave, hablando del amor.
2: La final del mundo, papito, dale más
4: sí,
2: arriba.
4: Coincido, los nenitos.
1: Y apareció el de Coldplay, no lo poncharon mucho, pero estaba el de Coldplay.
4: Y apareció la verdadera Shakira, porque la de México
2: no
4: fue
2: era,
4: la doble.
2: No era.
1: Había dos Shakiras. O sea, ¿a usted no le gustó?
4: No.
1: ¿Sabes qué? Siento que mi sensibilidad no encaja con este mundo que gira y gira.
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0: Transmite LRA Radio Nacional, junto a todas las emisoras de la cadena nacional de radio y televisión del país, con motivo de preguntarle si alguno recuerda cómo era la melodía de la canción de Mate Cocido Tarahui, o si Yo tomo mate cocido, ¿y qué? Hasta aquí, la transmisión de la cadena nacional de radio y televisión.
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2: Las 11:44 minutos, escucha bien. 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Divino.
3: Hermoso hotel.
2: Dos noches con desayuno, vas a ver el mar, desconectás por dos días, 48 horas en Pinamar.
3: Qué planazo.
2: Gratis.
3: Para eso tenés que participar del tiempo. Pasa ahora si te comunicás al 5167-0100. Tres preguntas hechos que pasaron en un año específico. Cada pregunta, tres opciones. Las respondés las tres bien y te vas a Pinamar.
2: Es el momento de llamar, es el momento de jugar.
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1: Muy bien, las 11:53 minutos. ¿Con quién tengo el gusto del otro lado?
2: Con Cintia.
1: Cintia, ¿Cintia de dónde?
2: De Caseros.
1: De Caseros. Cintia, concéntrate. Vamos con la pregunta número uno.
3: Vamos, Cintia, para que te vayas a Pinamar. ¿En qué año nació Ángel Correa? ¿Nació en el año 1995? ¿Nació en el año 2000? ¿O nació en el año 2005? ¿Tiempo?
2: En 1995.
3: Cintia, tu respuesta es correcta.
1: Vamos, nueva mira. Incorporación de River, Correa.
4: Claro.
1: Con Otamendi, que llegaron ahora. Bueno, pregunta número dos.
3: Cintia, ¿en qué año Andrés Calamaro editó su primer disco solista? ¿Fue en el año 1970? ¿Fue en el año 1974? ¿O fue en el año 1984? ¿Tiempo?
2: 1984.
3: Cintia, tu respuesta es correcta. ¡Vamos, nena!
1: Estás a un pasito. ¿Con quién te irías si te vas un fin de a Pinamar?
2: Con mi pareja.
1: Ah, muy bien. Bueno, espero que puedan llegar a ver el mar, que no estén encerrados 48 horas en la habitación.
2: Va, quizás, si se porta bien, si no, no lo llevo nada.
1: ¿Tu pareja es un semental? Perdón la pregunta,
3: ¡epa!
1: ¿No?
3: Pero
2: Ponele.
1: Ya ponele, lo bajó un 50%. Pregunta número 3.
3: Cintia, metes esta y se van a Pinamar. ¿En qué
1: Mirá
3: año
1: justamente eso.
3: ¿En qué año se fundó lo que hoy conocemos como la localidad de Pujato? Fue en el año 1800.
1: Capaz vamos a un caseroto, estamos esperando la confirmación.
3: ¿Fue en el año 1820? ¿Fue en el año 1850? ¿O fue en el año 1879? ¿Tiempo?
2: Ah, no, me mataste.
1: Jugate.
2: Me tiro, no sé, la última, no sé qué.
1: ¿La última?
3: ¿1879?
2: Sí, la última.
3: Cintia.
2: 1879, ya está.
1: 1879.
3: Tu respuesta es correcta.
1: Vamos, querida. Vamos.
3: Pero la metió.
1: Que tengan un hermoso fin de semana en Pinamar en el Sentiva. Saludos a ese semental 50%. Que tengas lindo fin de semana. Chau.
2: Gracias.
1: Qué lindo es regalar con la guita de otro. Una hermosura.
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2: Che, cortito, qué bueno el locutor y qué bueno los separadores que hicieron de este programa, ¿eh? Sí. Se agradecen porque son muy lindos.
3: Lalo Morino.
2: Las 12.03. Escuchen esto, porque es el nuevo kiosco inventado por los argentinos.
4: A ver, a ver.
2: Así como alguna vez el micro, el colectivo.
4: La Virome.
2: La Virome.
4: El taxi.
2: El taxi, Gardel.
3: El dulce de leche.
2: El dulce de leche. A Gardel no lo inventaron, fue una persona que nació, pero digo, es nuestro.
4: La radio.
2: La radio. Ah. Y así podemos decir que todo salió de acá. Escucha, pagar para que te rasquen.
3: ¿Eh?
2: Es una nueva ahora. Vas a un lugar.
3: ¿Qué te rascan?
2: Acá en el centro de la ciudad de Buenos Aires. Viste que hay gente que dice: rascate. Y viste que la gente que te rasca se fastidia. Diciendo, bueno, dale.
4: Ahí me aparece. Ahí me aparece la derecha.
2: Ahí, justito ahí.
4: No te muevas.
2: Despacito. Ahí me rasca. Bueno, en fin. La cuestión es que son 20 lucas, 15 minutos de rascada.
4: ¿20 mil pesos?
2: ¿Perdón?
3: ¿Eh? De estornude. ¿Qué? ¿Cuánto?
2: 20 lucas, 15 minutos, despacito, dice la señora. Y después tenés 48 mil pesos por 40 minutos.
4: Ah.
2: ¿A dónde voy yo? Oh. A que la gente al 1137-00100 nos diga qué kiosco más falta inventar. Porque ya se inventa de todo.
3: Tengo el mío.
2: A ver.
3: Te alquilo asiento en el tren.
4: Es buenísima.
3: Es
4: buena.
3: Me voy a la cabecera de donde sale el tren. Agarro un asiento, el mejor, que es el individual así, y me pongo el cartelito. Entonces digo, pues, depende de la estación. Por una estación, 500 pesos. Dos estaciones, 1000 pesos. Va subiendo de 500 pesos por estación.
4: ¿Entendés? Está bien.
2: Excelente.
3: Es muy buena esa.
2: ¿Sabes por qué actúa así, no?
4: ¿Por qué?
2: Porque está por anotarse en la Academia de Guandalara.
4: Exactamente.
2: Y es una emprendedora.
4: Hiciste un clic.
2: Hiciste un clic.
4: Un
2: magic clic.
4: Claro.
2: Se prendió fuego. Hizo un magic clic.
4: Sí.
2: 1137-00100. ¿Qué kiosco nos falta inventar? Porque esto de la rascada es espectacular.
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1: Las 12:14 minutos, y recién te sumás, inventaron un kiosco nuevo que te rasco por 20 lucas.
2: Sí, 15 minutos.
1: Y te rasco por 48 lucas, 40 minutos.
2: Sí.
1: Y dijimos, ¿qué falta inventar, Calzarotto?
3: Sí, claro.
1: ¿Qué falta inventar?
3: Y, por ejemplo, yo no quiero caminar todos los días hasta el subte. Uno que me lleve a caballito.
1: O veredas con cinta, como en los aeropuertos.
3: ¡Buenísimo!
1: Y que te haga caminar.
3: ¡Esa buena! La cinta.
1: Al 11-37-00-100 la gente dice... Señor, Dios que...
4: También hay que inventar el negocio que tenga la posta del paraguas. Como la bicicleta. Lo sacás... Lo llevas y en otra posta lo dejas.
1: Buenísima.
3: Esa que es buenísima.
4: Esa hay que tener.
1: Alquiler de paraguas.
3: Cada vez que llueve.
1: Lo agarro acá, lo dejo allá.
3: Claro.
1: ¿Qué más?
5: Faltaría inventar a alguien para que, en vez de que tu señora te caga pedo a vos, que caga pedo a esa persona.
1: Excelente.
5: Y lo cagas pedo, que le diga todo lo que le tenga que decir, lo que tenés que hacer y vos tranqui.
1: O sea que es bueno, eso es un agregado. A los encargados de edificio, por ejemplo, dentro de las funciones que tiene, por ejemplo, te llaman del 12A, que ahí vive mi amigo el turco. Del 12A, hola, mira, turco, te quieren cagar a pedos. Un segundito, ya voy para allá. Va el encargado y recibe toda la cagada a pedos que se iba a comer el turco.
2: Divino.
1: Y así.
2: Y sí.
1: Próximo.
6: Yo lo que haría por 10 lucas, analizo tu situación, ya sea amorosa, amistosa, financiera, y te digo lo que no tenés que hacer, no lo que tienes que hacer, lo que no tenés que hacer.
1: Bueno, se llama psicólogo outlet, esto es un psicólogo outlet.
3: Claro.
1: En vez de que te salga, no sé, 100 lucas, te sale 10.
3: Claro.
1: ¿Sabes que a mí me hubiese gustado ser psicólogo?
2: ¿Sí?
1: Sí.
2: Igual el psicólogo no te dice.
1: Con límites, no sé si podría atenderte a vos.
2: El psicólogo te pregunta.
1: Te va llevando.
2: ¿A vos te parece?
1: Te va llevando.
2: ¿A vos te parece?
1: Sí, y te deja recalculando, ¿no?
3: Sí, a mí me parece, pero te pago y decímelo vos.
2: ¡Claro!
3: Porque si no, ¿para qué te pago?
1: Claro. A mí me parece, pero me gustaría que vos me confirmes, claro. Porque esta guita la quiero sentir bien invertida.
3: Júgatela, hermano.
2: ¿Por qué querés que te confirme?
3: Y porque para eso vengo acá, si no, ¿para qué vengo?
2: ¿Por qué venís acá?
3: Ah, sí. Cuando empieza
1: a divertir al psicólogo, dice, a este le voy a cagar la tarde. Ah, no es complicado. Pues. Una preguntita de último momento.
3: Y el sábado se lo aguanta a los amigos, un boludo.
1: Le dice, por ejemplo, llegamos hasta acá. Y cuando estás por irte, dice, disculpa, una pregunta. ¿Vos sos feliz? Respóndemelo, claro. La semana que viene. Sí. Quedaste recalculando. Ya venimos.
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1: Atención, otro debate en 45 segundos.
2: A ver.
1: La psicología asegura que las personas que ordenan la mesa antes de irse de un restaurante no solo son consideradas, son empáticas. ¿Lo haces?
3: No.
1: ¿Lo haces, Calzaroto?
2: No.
1: Yo sé que hago, hasta te barro las miguitas, las junto, las pongo arriba del plato.
2: Ah,
1: le paso el plato al bolso. ¿Sabes por qué?
2: ¿Por qué?
1: Porque soy empático.
2: Ay, el que hace todo bien.
3: Ser eso, empático eso. Es otra cosa, mi amor. Ser empático es cuando te terminas de duchar, secame los azulejos para que no queden manchados. Eso es ser empático. Sacá los pelitos de la rejilla.
1: Por el amor de Dios.
2: ¿Sabes qué es ser empático?
3: ¿Qué?
2: Besar a la mañana con ese dragón que tiene. Y y la besás igual.
1: Te van a echar de tu casa. A vos un día te van a echar de tu casa.
2: No, hablo en general. Hablo en general.
1: Qué empático es que ella tenga la alegría y él ve lo que puede hacer, pues nada más. Dice que la vorágine de la semana lo liquida. Señores, son debates pequeños, pero te quedas pensando. ¿Por qué? Porque este es un programa para pensar. Un programa con contenido. Un magazine informativo de la mañana de los sábados.
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1: Muy bien, arrancaron las vacaciones de invierno a las 12.36 minutos y voy a decir algo políticamente incorrecto.
2: ¿Qué?
1: Mi barrio, que está lleno de escuelas, hoy es un barrio tranquilo. Entonces yo llegué a esta conclusión. Hay que cerrar todas las escuelas, los pibes tienen que hacer las clases por Zoom, las mamás amorosas no poner el auto más en doble fila, ahora me putean todas las madres también, los docentes me están puteando también.
2: Y con no ir al colegio el pibe también.
1: Los colegios que también se quedan sin el kiosco me putean también.
2: Sí.
1: Pero la tranquilidad que había, ayer de la mañana salía a caminar un silencio.
2: En la calle, mi amor, porque adentro de casa escuchás todo el tiempo, te aburrida, te aburrida, bueno. Te aburrida.
1: Si el chico se aburre, viste, lamentablemente todo no se puede solucionar.
2: No, hay ciertas respuestas que le tenés que dar.
1: Hay muchas cosas para suspender en vacaciones de invierno, porque Calzaroto tiene un tema con los vuelos.
3: No, los pasajes.
1: Vuelos que son avión, micro, todo viajes.
3: Pasaje micro, por ejemplo, te tomás en Retiro, entonces es un micro, te vas a la costa, vacaciones de invierno, o a cualquier lugar, a Córdoba, a Mendoza. Te sientas al lado de un pibe, un bebé, que llora todo el tiempo. Llora todo el viaje.
1: A mí una vez me pasó viajando San Bernardo, Buenos Aires, que la madre iba adelante con el pibe y tenía otro pibe que iba conmigo atrás. El de atrás se le dormía y se le caía al piso.
3: No, claro.
1: Yo se lo levantaba y lo acomodaba porque la madre estaba con la boca abierta, toda babiada, y no se fijaba que el pibe se le caía al piso.
2: Claro. Otra de las peores cosas de los pibes cuando viajan así es las patitas, ¿viste? Que te hacen el asiento.
1: Patean.
2: Porque
1: el nene es hiperkinético.
2: Y vos estás con la espalda todo el viaje. Dale que me
3: claro.
2: Da la espalda.
3: Y después otra cosa, no tenés con quién dejar al pibe, no vengas con el pibe al trabajo. Porque... porque no, ¿sabes qué pasa? Me lo tengo que fumar yo al pibe.
2: Y bueno, claro. Un ratito.
3: ¿Sabes lo que me
2: yo
3: hace?
2: Me lo fumo 24 horas.
1: Y pero ese es tu problema si tu pibe.
3: Me lo hacen acá, ¿eh? Anda a jugar con Santiago. No quiero jugar con tu pibe.
1: Claro. Si aparte no hay nada menos empático que el tío Santiago.
3: Anda con Santiago a la máquina de golosinas que te va a sacar una golosina. No tengo crédito.
1: No tengo crédito.
3: Claro.
2: Qué malo.
3: A veces vienen con dos
2: criatura.
3: Pibes. Vienen con dos pibes del trabajo.
1: Esto es la versión políticamente incorrecta de las vacaciones de invierno. ¡Qué placer! Las mamás que te ocupan toda la cuadra. No me puteen, chicas, no me puteen. Los nenes callados porque están adentro de la casa. Y un lugar, un silencio hermoso. Vacaciones de invierno.
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7: Es una tensión que realmente me genera tensión.
8: Tensión que genera tensión.
7: Exactamente.
8: Sí.
7: La tensión de la tensión.
8: Nerviosismo que genera nerviosismo.
7: Exactamente. Estupor que genera...
8: Estupor.
7: ¿Hay un ganador o hay una ganadora de una tele y un parlante de Philips TV and Sound?
2: Sandra de Villa Santa Rita, terminación del DNI 434, dijo que la respuesta correcta es que la nueva universidad es la Universidad de Wanda Nara.
7: La respuesta es correcta y así estamos.
2: ¡Vamos!
7: Hay otras opciones para
8: así
7: estudiar.
8: Estamos.
7: Y así estamos.
8: Sí,
7: y así hemos tenido una hermosa mañana.
2: La verdad, qué hermosa mañana.
7: Hermosa mañana, ¿verdad?
2: Qué hermosa mañana. Y qué bien comimos, chicos. 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
7: Gracias, Sagay.
2: 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Muchas gracias.
7: Y gracias a toda la gente que hay del otro lado, ahora sonando en Buenos Aires, en las provincias, en los pueblitos. Calzaroto, ¿qué hacemos? ¿Nos vamos o no nos vamos a Pujato?
8: ¿Qué hacemos?
7: Bueno,
8: ¿qué hacemos?
7: Escuchen bien.
8: ¿Qué hacemos?
7: Estén atentos a las redes sociales de quien les habla.
8: Sí.
7: Pelado López Oque.
8: Sí.
7: Y la de ese Calzaroto.
8: Sí.
7: Porque capaz nos vamos, capaz no.
2: Ay, ¿de qué?
7: Todavía no tenemos el ok. Y depende de muchas cosas.
2: Ay, chicos, porque
7: lo tengo que llevar.
8: Sí, sí. Muchos, o sea, programas, mucho movimiento.
7: Se pelean por Calzaroto. Yo no lo quiero, yo tampoco.
8: Llévatelo,
7: y entonces
8: vos.
7: Es difícil.
2: Recordemos cuál es la misión.
7: La misión es arrancar de acá, garronearle, por supuesto, a Puerto Norte, que es un hotel espectacular en Rosario, para poder dormir, ir a Pujato,
8: llevarle
7: algo más a Scaloni de todos los regalos que recibió.
8: Una milanesa, sí. Le llevo,
7: no,
8: una milanesa.
7: Espectacular. Podríamos llevarle, ¿sabes qué? Esas que son para andar en la nieve, que son como raquetas gigantes.
8: Claro.
7: Algo que sea muy incómodo para trasladar hasta Mallorca.
8: O, sí, o unas pantuflas, ¿viste? Esas de Garfield.
7: Del demonio de Tasmania.
8: Esas.
7: Hermoso.
2: Esas. O si no, la paleta para matar mosquitos, ¿viste?
8: Esa.
2: Porque allá
8: que
2: tienen
8: llevarle.
2: Mucho, que quedan electrocutados.
7: Estén atentos a las redes sociales. Todo puede suceder. Sí. O quizás no suceda nada.
8: Sí.
7: Alejandra, querida, buen fin de semana.
2: Igualmente.
7: Gracias, Santiago, Miguel.clap, Eli Respe, José. Se quedan durante toda la tarde disfrutando de linda música. En la 99.9, la radio más escuchada de la Argentina. Buen fin de semana. Chau.
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0: Así con buena música comenzamos, amigos, una nueva tarde juntos en el fin de semana de la 100. ¿Cómo estás? Acá pasadas la 1 de la tarde, es momento de preguntarte. ¿Vos pensaste qué harías con 2 millones de pesos? Porque en la 100 duplicamos las 999 lucas de la 99.9. Así que anda pensando la fecha. Quédate escuchando porque vas a tener muchas oportunidades para participar. Soy Tomás Galván y hasta las 18 la música no para en el Music Weekend de la 100.
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0: tarde de sábado en el Music Weekend de la 100 para acompañarte con la mejor selección de canciones, estés donde estés. Y este fin de semana tenés un gran plan. Yo sé que tenés un gran plan. Y es ganarte 2 millones de pesos. Sí, escuchaste bien. En la 100 duplicamos las 999 lucas de la 99.9. ¿Y quién te dice? 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Ahora le ponemos buena música a la tarde. Hasta las 18 estamos juntos en el fin de semana de la 100. Bienvenidos.
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17 grados 3 la temperatura en la ciudad de Buenos Aires, el cielo algo nublado. La humedad del 67%, máxima de 16 grados para esta tarde, no hay probabilidad de lluvias.

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3: Estés donde estés, seguimos disfrutando de la mejor selección de canciones. La tarde sigue así en la 100.

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0: 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Pasadas las 2 de la tarde con temas como este, arrancamos una nueva hora en el Music Weekend de La 100. Por delante tenemos un montón de canciones propuestas para vos. Y hasta las 6 te acompañamos.

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0: 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En cualquier momento vamos a habilitar el 5167-0100. Nos decís la fecha y el ganador de los 2 millones de la 100 podés ser vos.
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0: Quien se contactó rápidamente con nosotros es María Adriana. María Adriana, cuyos últimos 3 del documento son 586. Desde Turdera se contactaba y nos decía que la fecha que ella cree que abre el maletín es 220722. 220722, y nos cuenta que elige esa fecha por intuición y que si ganan los 2 millones haría un viajecito a Playa del Carmen. Muy bien, María Adriana, que ya está en carrera por los 2 millones de pesos.
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0: A esta hora vamos preparando unos buenos mates mientras sigue la música acá en el fin de semana de la Cien.
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0: Así suena el Music Weekend de la 100 y ahora es momento de conocer las últimas noticias del país y del mundo.
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0: Encontraron en Córdoba al hombre que había desaparecido en Río Negro. Luis Gregory había viajado en micro desde Chipoleti el martes pasado y fue localizado este viernes en la capital cordobesa. Se encuentra sano y salvo.
1: Lo último.
0: Mendoza, cierran el paso Cristo Redentor. El corredor internacional entre Argentina y Chile permanece cerrado por las intensas nevadas. La provincia argentina activará un protocolo especial para asistir a los transportistas y ordenar la salida progresiva.
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0: River se enfrenta a Barraca Central por el torneo clausura. Desde las 19:15, el millonario recibe al Guapo en el Monumental por la primera fecha del torneo local.
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0: 16:08 la temperatura en la ciudad de Buenos Aires. El cielo parcialmente nublado. No hay probabilidad de lluvias para este sábado en Buenos Aires.
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0: El fin de semana es música en la 100. Así pasaban tus canciones. ¿Cómo viene esa tarde? ¿Cómo te está tratando? Gracias a todos por sus mensajes, por estar conectados y por ser parte de la comunidad 100. El fin de semana lo pasamos juntos.
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A esta hora suenan canciones como esta. ¿Dónde estás? ¿Cómo la estás pasando en este fin de semana? Nosotros nos encargamos de la música. Hasta las 6 de la tarde seguimos juntos en el Music Weekend de la 100.

0: Vamos recorriendo esta tarde juntos, acompañándote mientras haces tus cosas, te relajás en este fin de semana, charlas con los amigos, con la familia. Nosotros somos tu compañía y hasta las 6 de la tarde nos quedamos con vos en el Music Weekend de la Cian.
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0: Otra hora juntos, con mucha más música para compartir.
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0: 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Bienvenidos amigos a una nueva hora en el Music Weekend de La 100. Nueva hora para acompañarte en esta tarde de sábado. En La 100 duplicamos las 999 lucas de la 99.9. Y en un rato, pero en un ratito nada más, se viene una nueva chance para que te lleves los 2 millones de pesos de La 100. Quédate escuchando el fin de semana mientras te acompañamos con las mejores canciones acá en el Music Weekend de La 100.

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0: Transmite LRA Radio Nacional junto a todas las emisoras de la cadena nacional de radio y televisión del país, con motivo de preguntarles si alguno recuerda cómo era la melodía de la canción de mate cocido Tarahui, o si yo tomo mate cocido y qué, y qué. Hasta aquí, la transmisión de la cadena nacional de radio y televisión.
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0: Vamos recorriendo esta tarde juntos, acompañándote mientras haces tus cosas, te relajás en este fin de semana, charlas con los amigos, con la familia. Nosotros somos tu compañía y hasta las 6 de la tarde nos quedamos con vos en el Music Weekend de la Cian.
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0: María nos llamó hace un ratito nada más, nos llamó desde Avellaneda y nos dijo que la fecha que piensa que abre el maletín con los 2 millones es 090716, 090716 por el Día de la Independencia, por la fecha patria argentina. Nos contaba que si gana, usaría el dinero para conocer Mendoza. María ya está en carrera participando por los 2 millones de pesos.
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8: Les habla su comandante del vuelo 7711 con destino a Buenos Aires. 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Y miren qué casualidad, a mí me agarró una nube y no me puedo acordar de la canción O sí, yo tomo mate cocido y qué, Estaragüí el que siempre tomé, O sí y qué. 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Muchas gracias.
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0: La mejor selección de canciones suena acá en el Music Weekend de la 100. 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Ahora nos informamos.
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0: Una ballena quedó varada en San Isidro. La prefectura y diferentes fundaciones trabajan para rescatarla con vida.
2: Lo último.
0: Continúan los incendios en España. Las llamas consumieron 25.000 hectáreas, obligando a evacuar a más de 60.000 personas.
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0: En instantes comienza el partido entre Newell's y Talleres por la primera fecha del torneo clausura. Más tarde, River se enfrenta a Barracas y Lanús a San Lorenzo.
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0: 17 grados la temperatura en la ciudad de Buenos Aires, cielo parcialmente nublado. Se espera que el cielo continúe mayormente nublado, sin probabilidad de precipitaciones para la ciudad de Buenos Aires. La máxima para mañana domingo es de 18 grados con una mínima de 11, con un cielo mayormente nublado y nula probabilidad de precipitaciones en la capital federal.
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0: Canciones que le quedan muy bien a tu tarde, a tu fin de semana, para compartirte mientras lees ese libro o haces lo que más te gusta. Vamos, que todavía hay mucho fin de semana por delante. Juntos lo recorremos acá en el fin de semana de la 100.
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8: 5 de la tarde, 19 minutos en todo el país. 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

0: días especiales, días de descanso que vivimos juntos en la 100 con la mejor compañía. Así que vos, relájate y disfrutá, que de la música nos encargamos nosotros. Hasta las 6 de la tarde nos quedamos juntos en el Music Weekend de la 100. De la 100.
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0: tarde con todas tus canciones, tarde ideal para escuchar buena música. ¿Vos en qué andas? Porque estés donde estés, seguimos juntos en el fin de semana de la Cian.
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2: 15 grados 8 la temperatura en la ciudad de Buenos Aires, el cielo algo nublado, la humedad del 72%. Para esta noche de sábado esperamos una temperatura de 14 grados con un cielo mayormente nublado, con nula probabilidad de precipitaciones para la capital federal. Vamos a terminar la semana mañana domingo 26 de julio con una máxima de 18 grados, una mínima de 12. Por la mañana probabilidad de neblina, así que precaución a la hora de circular. Y por la tarde un cielo parcialmente nublado con nula probabilidad de precipitaciones.
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0: Como cada tarde te acompañamos con la mejor música en la 100. Y así vamos cerrando esta tarde de sábado. Muchísimas gracias a todos los que nos acompañaron en este Music Weekend de la 100 con las mejores canciones. Mi nombre es Tomás Galván y quédate prendido a la radio que se vienen los mejores clásicos en el disco retro de la 100. Que tengas un gran fin de semana. Nos encontramos el próximo sábado.
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Hola retromaníacos, bienvenidos al disco retro de la cena. Aquí estamos para compartir hasta la una de la mañana las mejores canciones de tu vida, de tu historia. En el comienzo, Dire Straits, Walk of Life. Bienvenidos, adelante. Phil Collins, You Can Hardly Love. Estamos juntos en el disco retro.

0: señor, bienvenidos Retromaníacos, equipo completo, Leonel Gademonte en la producción, Ariel Dota coordina la pro, Emma Garbacho en la musicalización, Diego Pozo en la dirección general de la estación de radio, soy Fabián Serfoglio, Hugh Lewis and the News, The Power of Love.
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Estamos juntos en el disco retro de las 100 retromaníacos. Dangerous, todo muy peligroso. Roxette, antes Dua Lipa, Break My Heart. 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
2: Cielo nublado en la ciudad autónoma de Buenos Aires, 15 grados 2 décimos la actual temperatura. Una canción de Chuck Chuck, versionada por No Doubt, It's My Life.

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0: Estás escuchando el disco retro, 25 años compartiendo las canciones que forman parte de tu vida. In Excess. La primera visita de esta gran banda fue en el 85. La segunda se produjo en 1991. Estuvieron tocando con River Plate. La primera fue con motivo de un gran concierto, un gran festival, con varias bandas argentinas y extranjeras. Y en el 91, decía, tocó justo en el cumpleaños de Michael Hutchence. ¿Y cómo celebrarlo? Con una gran torta enorme, donde salía una chica que le celebraba el feliz cumpleaños. 31 años cumplió aquel 22 de enero del 91 cuando se presentaron en River. In Excess, Disappear.
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0: estás escuchando el disco retro de la 100, ejecutando la armónica, eso quería decir. Ciro no es ni Mick Jagger, ni León Gieco, ni Stevie Wonder. Los Piojos vienen hasta aquí.
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0: Glacial.
1: Por delante en esta hora, Rodríguez Milonguero, La Campana de Anita, Los Guns Golpean Puertas, Bob Reggae y más clásico de tu vida, The Cure. Boys Don't

0: el disco retro de las 100, 7 horas con los mejores clásicos. Versión acústica, Smash Mouth, un hit del 97, Walking on the Sun.
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0: 15 grados 2 décimos la actual temperatura en la Ciudad Autónoma de Buenos Aires. El cielo está mayormente nublado y los chicos invaden la ciudad. Vacaciones, ¿no? A disfrutar. Ya llegan los Rodríguez. Ahora Eros Ramazzotti. La cosa más bella.

0: último coletazo de la música disco fines de los 70, Anita Ward, en el disco retro de los 100, Ring My Bell. 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Mañana, según el pronóstico, habrá una mínima de 12. La máxima alcanzará los 19 grados. Neblinas por la mañana, parcialmente nublado por la tarde y por la noche.
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0: juntos en el fin de semana, juntos durante el sábado, aquí en el disco retro de la 100, una canción con historia, original de Bob Dylan del 73, Eric Clapton la versionó del 75 y está la versión de los Guns, Knocking on Heaven's Door.
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2: Llamó Paula, Paula Paz desde Remedios de Escalada. Nos dijo que la fecha en que piensa que abre el maletín con los millones es 20.07.69. 20 de julio de 1969 la eligió por la llegada del hombre a la luna. Y de ahí se instauró el Día del Amigo, ¿sabías, no? Si gana, usaría el dinero para hacer un viaje a Bariló, Bariló. Paula Paz, de Remedios de Escalada. ¡A cruzar los dedos!
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0: juntos, de vacaciones algunos, otros trabajando, otros paseando, otros disfrutando del sábado, el fin de semana, pero todos estamos en el disco retro de la 100. Por delante, Momento Vinílico Nacional, una gran canción de doble vida, la música de The Police, Wang Chang, Las Bangles y más clásico de tu vida recién, Los Pericos. Mucha experiencia. Ahora en la 100 y en el disco retro nos informamos.
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0: Cataratas. La garganta del diablo permanece cerrada tras nuevo aumento del río Iguazú. Se registró un nuevo incremento del caudal, alcanzando un volumen de 8.330.000 litros de agua por segundo.
1: Hoy.
0: En Alemania, un vehículo embistió a una multitud durante una marcha LGBT. La policía continúa buscando al culpable del atentado que dejó un fallecido y 15 heridos de gravedad.
1: Lo último.
0: A falta de pocos minutos para el final del primer tiempo, River Plate pierde 1-0 con Barraca Central. Más tarde, a las 21:30, San Lorenzo se enfrentará a Lanús en el último encuentro del día.
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0: La temperatura actual en la Ciudad Autónoma de Buenos Aires es de 15 grados con cielo mayormente nublado. 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

Estás escuchando el disco retro con todas esas canciones que forman parte de tu vida. Level 42, Running in the Family, Hold on Up, Private Eyes. Y tenemos el momento vinílico, una canción en su formato original que degustamos con los cinco sentidos. Claro que sí. Hoy el long play invitado es algo que muy caro a los corazones argentinos de muchos fans, porque el long play invitado es doble vida. No es la primera vez que pasa por nuestra sección. Está lanzado en 1988, un gran álbum, un quiebre, creo yo, en la carrera de Soda Stereo, una producción increíble. Trabajó aquí Carlos Alomar, el gran músico y productor, que compartió una composición de tema con John Lennon. Trabajó durante muchos años con David Bowie. Les decía, lanzado en 1988, la púa está apoyada en la pista 3 del lado A. La canción Lo que sangra la cúpula, intérprete Soda Stereo, momento vinílico en el disco retro de la 100. Relájate, acomodate y subí el volumen, además de disfrutarlo.

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3: Cielo parcialmente nublado en la Ciudad Autónoma de Buenos Aires, 15 grados 2 décimos la actual temperatura. Para mañana se pronostica una mínima de 12, máxima de 19, con neblina por la mañana y parcialmente nublado durante el resto del día. Versión extendida Manic Monday, aquí las Bangles.

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Belinda Carlisle, Leave a Light On. Deja una luz encendida para mí. 20 con 39 minutos. Un día como el de hoy, hace 49 años, en 1977, The Police toca en el Music Machine de Londres el primero de los dos conciertos que dio como cuarteto. Si escuchaste bien, el guitarrista Andy Summers se sumó a Sting, Henry Padovani y Stuart Copeland. Fue hace 49 años, un día como el de hoy del 77. Every little thing she does is magic. The Police.

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El alemán Peter Schilling, Mayor Town Coming Home. Atención, automovilistas retromaníacos. En Autopista Buenos Aires-La Plata y Trans.

0: Sean, Dance Hall Days, antes The Buggles, Video Killed the Radio Star.
1: 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Que esperamos mucho tiempo para volver a verlo. 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El ícono británico pisa Buenos Aires 20 años después para demostrar por qué.

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